Hace ya algunos años, les platico, me pasó de la siguiente manera. Nos fuimos a la Ciudad de México, estábamos paseando mi esposa, Débora y yo. Y tú todavía no estabas. En aquellos momentos estábamos en la Ciudad de México y íbamos a ir a un lugar, pero queríamos referencia debido a que no conocíamos la zona. Y ustedes saben que no es cómodo estar en una ciudad que uno no conoce. Uno obviamente agarra sus rutas, sus caminitos, y uno ya más o menos conoce ciertas áreas. Pero cuando se sale de esas áreas, entonces las cosas se vuelven tenebrosas, difíciles, oscuras. Entonces uno empieza a tener un poquito de miedo y de temor en las cosas. ¿Y esto qué es? ¿Dónde estoy? Entonces lo primero que se nos ocurre es pedir referencia. Oye, queremos ir a un centro comercial. ¿Aquí dónde hay un centro comercial? Es curioso, de pronto noten... no es que la gente de allá sea mala, es que hay gente que a veces, hay algunos que no conocen, pero no quieren evidenciar su ignorancia. Entonces dicen, uno dice, para allá, y el otro, para acá. Entonces las dos personas dicen, allá. ¿Qué dirección tomas en tal caso? Cuando de pronto vemos que uno dice, para allá, y el otro, allá, ¿qué hacemos? ¿Qué dirección tomamos? Obviamente la vergüenza de la persona al decir, no lo sé. Generalmente, si tenemos la humildad y la sencillez de decir, no lo sé, dejas que la persona indague, investigue y vaya con quien sí sabe. De esta manera nos evitaremos muchos problemas. Lamentablemente no sucede así cuando estamos hablando de religiones. Cuando de pronto hablamos acerca del Creador, la gente empieza a hablar así, así y en todas direcciones. Y todos comienzan a dar los criterios y formas que cada uno cree tener la verdad. Generalmente es la vergüenza de decir, no lo sé. ¿Cómo me voy a ver como un ignorante diciendo que no tengo la respuesta ante este interrogante? Cuando nos pasó esa situación, ¿qué hacemos? Uno dijo que para allá, y otro para acá. Pues vamos a preguntándole a otro. Y el otro dijo, no, pues está para allá. Vamos a preguntándole a otro. Pues no, pues sí está para allá. A otro, no, está en aquella dirección. Bueno, vamos sumando, quien tuvo más razón, pues fueron más y nos indicaron para allá y vamos caminando en esa dirección. Afortunadamente, en esa ocasión, sí llegamos a donde queríamos ir. Pero me hizo reflexionar lo siguiente. Muchas veces en la búsqueda de la verdad, vamos donde la mayoría de la gente apunta y señala. Esto no es necesariamente correcto cuando estamos hablando de la revelación del poderoso Elohim. Si nosotros... salimos a la calle y pedimos referencia a las multitudes sobre qué es la verdad o qué es el poderoso de Israel o el poderoso, el creador de cielo y tierra, tal vez las referencias sean muy distintas a una realidad. Por una parte están las tradiciones que por siglos han estado llenando las conciencias de nuestras naciones. Y esto generaría que todos los hombres tuvieran un pensamiento cultural, no necesariamente la verdad del poderoso. ¿No han escuchado tantas doctrinas y enseñanzas extrañas?

¿No les han pasado que de pronto inclusive el vecino o inclusive nosotros mismos llegamos a creer esas cosas y ese momento de decir, ¿por qué? Llega de pronto una persona y dice, bueno, échale ganas, acuérdate lo que dice la palabra del Eterno, muy doctos, al que madruga Dios le ayuda. Ey, Focato, ¿dónde está escrito? A ver, muéstramelo. Sí. Sí. Esas no está en la Biblia. Como decía, ayúdate que yo te ayudaré. ¿Dónde está eso? También eso no aparece en la Escritura. Y entre esas podemos enumerar cientos de enseñanzas populares. Es la ignorancia de uno que dice en esa dirección, otro en aquella otra dirección. Cuando pedimos la evidencia, por ahí está, no me acuerdo, pero ahí está en la Biblia. No sé en qué capítulo, por ahí, por en medio, por ahí estaba en algún lugar. Y eso no es una explicación correcta. Pierde a los hombres. Y es el problema, aquí voy a usar la palabra, ve allá, en hebreo, un problema, ve allá. Qué grande es cuando multitudes de hombres y mujeres gritan sus doctrinas, sus creencias y sus filosofías para manifestar cuál es la voluntad de Adonai. Y dice, y Adonai quiere. ¿Y tú cómo sabes? Porque siempre lo ha querido así. Y comienzan a hablar sus filosofías y sus doctrinas. Mira, vamos a la Escritura en este principio. Adonai está en su santuario. Calle delante de él toda la tierra. Toda la tierra calle delante de él. No es válido entonces que estemos gritando cosas que no van conforme a la voluntad de Adonai. Ahí en ese momento tenemos que ser honestos, sencillos y guardar silencio. A veces tenemos que decir, hay que guardar silencio para escuchar a Adonai. Él ha establecido, aun a pesar de la diversidad de dones de una comunidad, que no quiere decir que haya diversidad de verdades, porque la verdad es una, Adonai es uno, el Señor es solo uno. Y en este caso, Rav Shaul lo manifiesta en un ejemplo con respecto a los dones espirituales. Primera de Corintios capítulo 12, en los versículos 1 y siguientes, menciona acerca de los dones espirituales. No quiero, hermanos, que estéis en la ignorancia. Sabed que cuando erais paganos, os dejabais arrastrar hacia los ídolos mudos, desviándoos del recto camino. Por eso os hago saber que nadie que habla en el espíritu de Elohim dice, anatema sea Yeshua. Y nadie puede decir, Yeshua es el Adón, sino en el Ruach HaKodesh. Este es un punto de discernimiento. Cuando estamos en estos momentos de tefila, no pueden maldecir a Mashiach. Pero en este principio, si vosotros le estáis bendiciendo, aquí algo se mueve en vosotros, y es el Ruach HaKodesh. Es el espíritu de santidad, el cual ya se está moviendo en muchos de vosotros. Les está llenando de alegría, de gozo. Sus vidas se empiezan a sentir plenas. Empieza a haber transformaciones en sus vidas. Esto es el espíritu que está en vosotros, que les lleva a glorificar a Mashiach. ¿Lo cree así? Cuando decimos, bendito es Adonai, bendito es el Hijo Yeshua HaMashiach Adonenu, le declaramos a Él como Señor sobre nuestras vidas, demuestra algo, que tenéis el Ruach de Elohim. Por lo tanto, hay algunos que empiezan a maldecir, profanar y decir cosas contrarias referente a Yeshua. Inclusive, este tipo de hablares no viene del Ruach de Elohim. Por lo tanto, es un punto de discernimiento muy básico y muy elemental. ¿Cómo saber quién habla con el Ruach de Elohim? Ese tal bendice el nombre de Yeshua HaMashiach. ¿Quién tiene el Ruach de Elohim? El que bendice el nombre de Mashiach. Por lo tanto, aquí tenemos un discernimiento infalible para por lo menos saber quién habla conforme al Ruach HaKodesh. Pero ahora, entre los que hablan conforme al Ruach HaKodesh,
Pensemos entonces una asamblea que tenían en la Kehilá.

que quería hacerlo exactamente en el mismo momento. Y eso generaba un desorden tal que nadie entendía absolutamente nada. Y más aún un carisma que es muy escandaloso en el sentido de las lenguas. Imagínense que todos empiezan a hablar lenguas en este preciso momento. ¿Qué se edifica? Ahora piensen que de pronto toda la persona que va a compartir el tema, vamos a entrar en orden, hermanos, dice uno de los ancianos de la Keila en Corintio. Vamos a poner un poquito de orden. ¿Qué les parece si cada quien habla en su turno? Ah, excelente, perfecto. Pasa uno a hablar delante de toda la asamblea, todos escuchando, y comienza a hablar en lenguas. Y todos se quedan, ¿eh? ¿De qué está hablando? ¿Qué es este mensaje que está diciendo? Bueno, muchas gracias, hermano. ¿Alguien más quiere compartir? Y pasa el segundo y empieza a hablar en lenguas también. Y así se pasa toda la asamblea de tal manera que aunque trataron de poner un orden, resultaba que ese orden no era operante. Miren, veámoslo en un ejemplo muy práctico, aunque ya lo hemos hecho con anterioridad. Tal vez pensemos de la siguiente manera. Todos nosotros, cada quien tiene un salmo, por favor tome su Biblia y tome un salmo, una escritura, la que usted quiera, ¿sí? Alguien más, quien no traiga Biblia, piense una alabanza, ¿sí? Piense un bendito, no sé, lo que ustedes queráis decir, ¿sí? Muy bien, el que ore en lenguas, por favor, ahorita lo va a hacer. ¿Saben hebreo? Por favor, los que saben hebreo, digan unas cuantas palabras en hebreo. ¿No sabe hebreo? ¿Qué? ¿En inglés? Digan algunas, ¿sí? Pero todo lo vamos a hacer en voz alta, bien fuerte, al contar tres, ¿sí? Vamos a ver, mira, aquí viene alguien, viene hasta él. Vamos a ponernos de acuerdo, ¿sí? Pero todos a los de tres, luego le vamos a preguntar qué entendió él. ¿Les parece? ¿Sí? Pero ahorita que llegue él, nos ponemos de acuerdo. Entonces, ya nos pusimos de acuerdo, ¿no? Bueno, pues, Baruch Shem. Entonces, vamos a contar tres. ¿Ya tienen todos listo lo que van a hacer cada quien? ¿Sí? ¿Listos? ¿Sí? ¿Lo? Vamos a contar 3 segundos, ¿sí? ¿Todos listos ya? ¿Ahora sí? Baruch Hashem. Bueno, 1, 2, 3. Bendito sea el Señor. Amén, Baruch Hashem. Amén, amén, toda. A ver, Asael, ¿entendiste lo que acabamos de hacer? Esta es precisamente la sorpresa a la cual se encontraban algunos visitantes a la Keila en Corintio cuando llegaban y cada quien estaba diciendo cosas que no entendía. Y entonces se quedaban todos sorprendidos y plasmados y se quedan con cara de ¿ma? En hebreo, ¿qué? ¿Qué es esto que está sucediendo? Esto en vez de edificar, hacía que las personas que llegaran se asustaran, se fueran espantados, diciendo, ¿qué fue eso? No entendí nada. Aunque cada quien con su corazón y su deseo y su anhelo trataba de glorificar al Poderoso en la manera que entendía. Hoy en nuestros días pasa lo mismo. Ya no solamente a un nivel de una keila pequeña, como nosotros, que podemos hacer exactamente lo mismo, cada quien con el deseo y el anhelo de glorificar al Poderoso, lo hará conforme lo entiende y conforme adquiere y trata de glorificar al Creador. En este mismo ejercicio en el que cada quien hizo lo que quería, piensen que así era Shabbat a Shabbat en la Keila en Corinto durante muchos años. Y entonces le llegaron los chismes a Rab Shaul. Y Rab Shaul envía una carta de regreso y les dice, ¿qué tienen en mente? ¿Por qué están haciendo eso? Háganlo en orden. Adonai es señor de orden, no de desorden. Efectivamente, es un solo cuerpo. Cierto es que todos somos diferentes. Sé que algunos oran en lenguas, otros profetizan. Otros tienen dones de discernimiento. Hay quienes interpretan las lenguas. Háganlo todo en orden. Adonai es señor de orden. Y vamos a poner solución al problema del desorden que hay en esta comunidad. Así que Rab Shaul empieza a exhortarlos de esa manera. Cierto, hay diversidad de dones. Por lo tanto, el que oró en lengua materna, en su lengua materna, se tiene que permitir orar de esa manera. El que ora en lenguas, órelo en lenguas. El que tiene don de profecías, profetice. El que tiene cada uno de esos carismas, ejérzalos, pero en orden, en la unidad. Porque el cuerpo es solo uno, tiene muchos miembros,
y todos los miembros del cuerpo

0: cuerpo son parte de Mashiach. Bueno, todos los miembros del cuerpo, con ser muchos, son un solo cuerpo, así también Mashiach. Pues todos nosotros, judíos, griegos, esclavos, libres, fuimos inmersos en un solo ruaj para formar un solo cuerpo, y a todos se nos dio de beber un solo espíritu. Es el mismo ruaj que está en mí, el que está en vosotros. Exactamente el mismo. Por lo tanto, no podéis decir, mira, el hermano tiene el espíritu y por eso puede hacer cosas extraordinarias. Es el mismo espíritu. No importa qué cosas grandes o maravillosas hayas visto en algún hermano, tú también lo puedes hacer. En Mashiach, en el mismo espíritu, todos somos Ejad. Somos un solo cuerpo. Y si somos un solo cuerpo, también debemos entender, porque el cuerpo no es un miembro solo, sino muchos. Cada uno forma parte de este cuerpo y con la idea de edificar el cuerpo. Los carismas, ¿para qué sirven? Para edificar la Keilah. Para que nosotros estemos conscientes de que Él está moviéndose y dando una manifestación a cada uno de su presencia, de su poder. Y esto sucede hoy en nuestros días. Por lo tanto, resolvamos los problemas de la falta de entendimiento y de comunicación cuando nos unimos en un solo cuerpo. Funciones diferentes, un solo cuerpo. Y todos trabajan en un solo principio. ¿Cuál es el propósito de la Keilah? ¿Alguien sabe para qué fue hecha la Keilah? ¿Sí? A ver, levante la mano, ¿quién sabe? Me preocupa esto. La Keilah es el cuerpo de Mashiach. Y el propósito de la misma es ser alabanza de su gloria. ¿Sí? Es expresar a Mashiach y darle a conocer mediante la Besor HaGeulah, en la que todos seamos discípulos de Él en esta enseñanza. Por lo tanto, la Keilah tiene una función y un objetivo. Pero si cada quien empieza a tomar creencias de lo que es la Keilah, es un club de judíos que han creído en Mashiach. Es un club de gentiles que se juntan con los judíos que han creído en Mashiach. Es un club que nos vamos a comer tacos cuando se acaba el servicio. Uy, ya nos delatamos. Cada quien comenzará a tomar criterios de lo que cree que lo sea. Pero ¿qué pasa si llega una visita por primera vez a la comunidad y pregunta, ¿y esto por qué es? ¿Y qué le parece que cada uno empieza a hablar? Uno en lengua, otro en profecía y otro empieza a cantar. Esto generaría también la misma confusión. Y ahora, en siglo XXI, hay multitudes de personas que tienen hambre y sed del Poderoso, pero no pueden acercarse a Él porque cada vez que preguntan ¿y dónde está el Poderoso? Nos ponemos a cantar, a brincar, a aplaudir y a hacer toda clase de cosas que no necesariamente contestan las preguntas que los hombres están haciendo hoy en nuestros días. Por ello, creo que necesitamos hacer lo siguiente. Aprender a guardar silencio. Tierra, guarde silencio, para que escuchen la voz de Adonai. Quiero irnos al libro de Job. Libro de Job. En el capítulo 37 son las parashot de la semana pasada. Elihu no era de los sabios. Elihu era un jovencito, era un muchacho que ardió en rabia cuando vio que los sabios no tenían cómo responderle a Job. Job lo que hizo simplemente era expresar una duda que tenía. ¿Por qué me pasan cosas tan malas y yo que soy tan bueno? Y los sabios simplemente no sabían qué contestar. Elihu comenzó a hablar. ¿Cómo es posible que estos ancianos que tienen tantos años, ya me doy cuenta que no importan los años, lo que importa es la sabiduría que viene del Creador? Elihu es el joven. Él viene a manifestarle a Job un diálogo diferente al cual sus amigos, amigos de años, amigos de siempre, los que hacían las cosas desde que eran chavitos, que se iban de pronto a aventarle piedras al Sigurat de Ur y cosas por el estilo, ¿no? Que iban a dar vuelta por ahí en Ur y a ver cómo se llama a los ídolos y las cosas que hacían por allí. Job tenía sus amigos y hacían las cosas que hacían los habitantes los sumerios en aquella época, pero con los años fueron adquiriendo sabiduría y conocimiento del Shaddai. Sabían que los ídolos pues no eran reales. Comenzaron a criticarlos, a hacer chistes de los sacerdotes y cosas por el estilo. Comenzaron a crecer y obtuvieron la revelación de El Shaddai y llegaron a viejos y creyeron que tenían la sabiduría de Adonai. Cuando se suscitó el problema de Job, de allá Gadol, perdió todo, perdió sus hijos, perdió sus tierras, perdió su ganado, quedó en miseria y también perdió su salud. De allá Gadol, qué difícil es entonces vivir cuando nuestras vidas se vuelven como las de Job. Y entonces buscamos a los amigos de siempre, los mismos que tienen una respuesta ante cada problema. ¿Sí? Me duele la cabeza, tómate una aspirina. No, la aspirina no sirve, que se tome un paracetamol. No, ese tampoco sirve, mejor que se tome un té de algo. Y cada quien comienza a dar sus argumentos de qué es lo efectivo. Pareciese que cada circunstancia en nuestra vida demanda una respuesta. No siempre estamos pidiendo respuestas. A veces solamente queremos expresar lo que está llenando nuestro corazón. Job, en este caso, tenía una inquietud. ¿Por qué yo, siendo tan bueno, me pasan cosas tan malas? Los sabios hablaron, pero simplemente los argumentos de Job fueron más fuertes que los argumentos de los ancianos. ¿Qué pasa con Elihu? Elihu no es de los amigos. Él es un muchacho, ni siquiera es de la edad. Así que es una generación diferente, el cual viene a dar instrucción nueva a las antiguas sabidurías. Elihu viene a ser un tipo, un modelo de un Sheliach, un enviado, que viene a manifestarle a Job lo siguiente: tú confías en tus amigos, ellos no tienen la sabiduría. Ni yo la tengo, prácticamente es lo que Elihu está diciendo, pero tú pon los ojos en el Creador. Job, capítulo 37, versículo 14. Escucha esto, Job. Atiende. Considera las maravillas de Elohim. ¿Sabes cómo Elohim las gobierna? ¿Y cómo su nublado produce relámpago? ¿Entiendes el equilibrio de las nubes? ¿Prodigio de una ciencia consumada? Es decir, pregúntale, se está preguntando a Job. ¿Tú conoces esto? ¿Realmente te sientes al nivel de poder poner una querella en contra de El Shaddai? Mira, le dice entonces Elihu a Job. ¿Qué de mirar? Tal vez preguntó Job. Acabo de hablar con hombres muy sabios, doctos, amigos conocidos de siempre. ¿Quién eres tú, niño, para que me digas que tengo que mirar? ¿O qué tengo que hacer? ¿O qué tengo que creer? Y es precisamente el argumento de muchos con respecto a las religiones, que dicen: ¿quién eres tú? Nosotros tenemos miles de años siendo los mismos y tenemos sabidurías antiquísimas. Elihu también. Elihu, aun siendo una nueva generación, trae un pensamiento distinto a las antiguas sabidurías. Mira. Mira las maravillas de Elohim. No te enfrasques en discusiones de hombres. ¿Quieres hablar con Elohim? Contempla su creación. ¿Quieres hablar con Elohim? Calla los ruidos que hacen los hombres. Todos pretendíamos honrar al Creador, decir un salmo, decir una profecía, decir una palabra que podría edificar a alguien. Pero debido a que todos lo hicimos en el mismo momento, simplemente no llevó a ningún entendimiento. Por ello, cuando Adonai esté en su santuario, calle delante de él toda la tierra. Nosotros somos la tierra. Cuando Adonai esté en su santuario, guarda silencio, que Adonai puede hablar. Y lo dice de la siguiente manera Elihu: ¿sabes cómo Elohim las gobierna? Las nubes. ¿Cómo su nublado produce el relámpago? ¿Entiendes el equilibrio de las nubes, prodigio de la ciencia consumada? ¿Conoces tú lo que está sucediendo en los cielos? Los cielos cuentan la gloria de Adonai. Salmo 19:1. El director del Salmo de David: los cielos refieren la gloria de Elohim. El firmamento anuncia las obras de sus manos. Un día pasa a otro la palabra, una noche a la otra da noticia, sin dichos ni discursos, sin que se oiga su voz, y por toda la tierra camina su sonido hasta el fin del universo. Su palabra al sol hizo una tienda allá en lo alto. Nosotros estamos rodeados de tan grande nube de testigos. Vosotros sois esta nube de testigos. Y de vez en vez suena un relámpago fuerte, sonido que de vez en vez nos empieza a llamar la atención, nos despierta, porque empieza a brotar el agua de la palabra de Mashiach. ¿Qué es lo que tiene que ver Job? Mira, mira la nube, mira la lluvia que viene, que va a caer palabra de Elohim en este lugar. Yo no te la voy a decir, tal vez es el hablar del hijo, pero tú busca, levanta tus ojos y observa de dónde vendrá tu salvación. Entonces, Adonai comienza a hablar, no a partir de los sabios, no de los hombres, sino de algo mucho más sublime, su creación. Romanos capítulo 1, 18. En efecto, la cólera de Elohim se revela desde el cielo contra toda impiedad e injusticia de los hombres que aprisionan la verdad en la injusticia. Pues lo que de Elohim se puede conocer está en ellos manifiesto. Elohim se los manifestó. Porque lo invisible de Elohim, desde la creación del mundo, se deja ver a la inteligencia a través de sus obras. Su poder eterno, su divinidad, de forma que son inexcusables. Podemos ver la gloria de Adonai, sus maravillas, su poder, su voluntad, si tenemos la capacidad de hacer lo siguiente, alzar los ojos al cielo, contemplar sus maravillas, y de esta manera pudiéramos tal vez guardar silencio. Guarda silencio, tierra. Quítate de los conceptos, de todos los sonidos que te impiden escuchar algo verdaderamente grandioso. Solamente después de que Job habló con Elihu, y Elihu le dijo, mira los cielos, mira sus obras. El Shaddai comenzó a hablar desde la tormenta. Y entonces, ¿qué pasó con Job? Ahí en ese momento se ubicó. Viendo la tormenta, viendo la grandeza de la obra de Adonai, se dio cuenta de que, qué pequeño soy. Y yo creía que esos argumentos eran grandiosos. Estaba hablando con hombres sabios. Por lo tanto, sentía que estaba llegando a la cumbre de la revelación y del conocimiento con los hombres. Por lo tanto, qué gloria y qué alto he llegado cuando pude callar a los sabios y ellos no pudieron responder mis argumentos. Si fui capaz de poder callar a los sabios del mundo, ay, entonces estoy listo para poder poner un litigio en contra del Shaddai. Job quería ponerle una demanda a Adonai. Sí, quería llevarlo a juicio. Puso a los jueces, a los sabios del mundo, hasta cierto punto en ridículo. Pero realmente el diálogo de ellos, de Job con los sabios, es precisamente el mismo diálogo que tenemos nosotros con respecto a las religiones, con respecto a las creencias de los hombres, que estos simplemente son charlas tontas, aburridas y estúpidas. No nos llevan a ningún lugar, porque si alguien quiere conocer a Adonai, no es en razón de lo que el profeta, ni el sabio, ni el Sheliach les pueda transmitir con palabras, sino con la exhortación de levanta tus ojos de la tierra y mirad que nosotros somos la tierra. Deja de poner los ojos en el hombre y levántalo a los cielos, que en los cielos la nube va a transmitir el agua de su palabra. Levanta tus ojos a la nube y mira los cielos, que ahí el relámpago, el trueno, se hará manifestar la voluntad y la voz de Adonai. Job capítulo 38. Entonces Yahweh respondió a Job desde el seno de la tempestad y le dijo, ¿quién es ese que oscurece mis planes con razones vacías de sentido? Cíñete los flancos como valiente, yo te preguntaré y tú me enseñarás. ¿Dónde estabas tú cuando fundé la tierra? Dilo, si por ventura lo sabes. Comienza entonces el Shaddai a preguntarle a Job, Job le quería preguntar al Shaddai, pero ¿quién crees que hizo las preguntas? Ahora es el Shaddai el que le está preguntando a Job. Estas preguntas llevan un objetivo: ubícate, creación, y mira lo que quieres hacer. Ubícate, ve quién eres y contempla las maravillas de su gloria. No es necesario entonces sentirnos que estamos a la altura del Shaddai, porque esta es una de las principales herejías que como hombres nos estamos aplicando. Creemos que somos tan extraordinariamente grandes que podemos sentarnos en el trono de la Deidad. No le hagas caso a Satán. Ciertamente, la expresión de seréis como Elohim no quiere decir que te sientes en el trono de Elohim a su mismo nivel, sino que en nuestra vida se dibujan sus rasgos y su voluntad, y en ello damos gracias por el hecho de la vida misma. Esto ya es un don y es un privilegio. Job respondió a Yahweh, capítulo 40, versículo 3. Job le responde a El Shaddai. Aquí me interesa que aquí ya menciona por primera vez, respondió a Yahweh. Ya respondió al que es. Antes solamente era como El Shaddai. Lo notaron en todo el libro de Job. Le mencionaban como El Shaddai. Pero aquí ya le menciona, ya le responde a Yahweh. Ya le está hablando al que es, al que fue y al que será por siempre. Y dijo: he hablado de ligero. ¿Qué responderé? Pongo mi mano en mi boca. Una vez hablé y no repetiré dos veces y no volveré a hacerlo. Yahweh domina las fuerzas del mal. El que es tiene el poder de dominar las fuerzas del mal. Job solamente cayó su boca, ¿recuerdan? ¿Qué es lo que hacía Job? Job decía ser inocente y no entendía el por qué sucedían las cosas. Romanos capítulo 3, versículo 10 nos narra: pues ya demostramos que tanto judíos como griegos están bajo el pecado, como dice la Escritura. No hay quien sea justo, ni siquiera uno. ¿Sí? No hay quien sea justo, ni siquiera uno. Entonces, cambiemos ese texto. Léalo de la siguiente manera: no hay quien sea justo, ni siquiera yo. Así dígalo. No hay quien sea justo, ni siquiera yo. ¿Sí? ¿Por qué? Porque siempre que nosotros decimos injusto, siempre se lo aplicamos a otras personas. ¿Sí? Siempre pensamos en el otro. Y cuando empezamos a leer, por ejemplo, la Escritura menciona en muchos casos el listado de los frutos de la carne. Dice: los embusteros, abominables, hechiceros, fornicarios. Empieza a manejar unas listas grandes cuando menciona de los frutos de la carne, ¿recuerdan? Algunos les pusieron cuadritos y empiezan a tachonear viendo al hermano. También, y empiezan a tachonear, pero para criticar al otro. Pocas veces tomamos la Escritura para uno en lo personal. Bueno, la Escritura nos manifiesta: no hay justo, ni siquiera Job, ni siquiera uno. No somos justos. Esta es la realidad. Por eso, ¿qué es el hombre para que de él te acuerdes? ¿Qué es el hombre? ¿Qué somos nosotros para que Adonai haya manifestado una obra salvadora sobre nosotros mismos? El Salmo 8, versículo 1 dice: oh Yahweh, nuestro poderoso, qué glorioso tu nombre por toda la tierra. Tú que exaltaste tu majestad sobre los cielos. ¿Dónde dice? Sobre los cielos. Contempla el cielo de Adonai. Mira, pon tus ojos no en la tierra, ponlo en los cielos. En boca de los niños, los que aún maman, dispones baluarte frente a tus adversarios para acabar con enemigos y rebeldes. Al ver tu cielo, hechura de tus dedos, la luna y las estrellas que fijaste tú, ¿qué es el hombre para que de él te acuerdes? El hijo de Adán, para que te acuerdes y de él cuides. Apenas inferior a los ángeles le hiciste, coronándole de gloria y de esplendor. Le hiciste señor de las obras de tus manos. Todo fue puesto por ti bajo sus pies, ovejas y bueyes, todos juntos, y aun las bestias del campo, las aves del cielo, los peces del mar que surcan las sendas de las aguas. Oh Yahweh, poderoso nuestro, qué glorioso tu nombre por toda la tierra. Adonai habló desde la tormenta. Min Sara, desde la tormenta. ¿Qué tormenta debió haber despertado a Job, que escuchó la voz de Adonai desde la tormenta? Min Sara. ¿Sabes cómo podemos interpretar a tormenta? Como esos momentos de tribulación y dificultad. Job está padeciendo una fuerte tormenta en su vida. ¿Sí? Min Sara, mi, desde la tormenta. Entonces, desde la tormenta pudo observar, contemplar y escuchar la voz de Adonai Job. Min Sara, desde la tormenta. Pero tal vez tendríamos que cambiar nosotros el concepto de la tormenta. Podemos decir, mi vida no está en una tormenta, no estamos en tiempo de lluvias. Parecía que llovía ayer, pero no estamos en tiempo de lluvias. No hay tormenta de la cual hable Adonai. No lo tomen literalmente. La tormenta es lo que está azotando la tierra, a partir de los juicios y de la palabra que viene juntamente con ella. Tal vez debemos cambiar el concepto de Minzhara ahora a Mibeaya, problema. Desde el problema, desde mi problema, desde mis dificultades y desde mis conflictos cotidianos. Esa es tu tormenta, donde Adonai puede hablar contigo. Sí. Mi kuvevim, kuev, desde el dolor. Desde el dolor puede hablar Adonai. Mi kuevim bayomer Yahweh Elohenu. Desde el dolor puede hablar Adonai, desde nuestras enfermedades. ¿Qué? Mi mamakim, desde la profundidad, aún de nuestras dudas, de nuestro vacío, también puede manifestarse Adonai en ese lugar. ¿Qué? Y entonces, no importa cuál sea nuestra dificultad, no pensemos que Adonai nos ha abandonado, sino todo lo contrario. Desde ese punto, Adonai puede hacer maravillas. Puede manifestar su voz acallando toda la tierra. Mira que desde el cielo el sonido del trueno es mucho más fuerte que en la tierra lo que podemos hacer. Eso es el testimonio de poder. Miren, Yahweh respondió a Job desde el seno de la tormenta. Dice en Job 46, desde el seno de la tempestad le dijo, ciñete los flancos como un valiente, yo te preguntaré. Desde el seno, desde la profundidad, comienza Adonai a manifestar su voz. Y mira que cuando Adonai habla, no lo hace únicamente como un sonido, como una voz que nosotros podamos escuchar así simplemente. Dice, ah, he escuchado la voz de Adonai. Mira que ya la escuché como una voz, como un susurro que me empezaba a hablar algo. No, no es así. Adonai no lo va a hablar de esta manera. Lo va a hablar de otra manera. Aquí, si lo ves, Job no tuvo una manifestación del ángel de Yahweh. No dice que se le apareció el ángel y se puso delante de él y le dijo, ¿qué pasa contigo? Yo, fue una tormenta, como escuchó la voz de Adonai. Sí. Si vamos nosotros a tomar una reflexión sobre nuestras vidas, tal vez debemos acallar aquellas palabras de los sabios de antaño, tal vez sabios envejecidos, los cuales únicamente respetan antiguas tradiciones. Tradiciones que muchas veces no se entienden y, aun cuando en su tiempo tenían el propósito de instruir algo, en el tiempo presente han perdido toda eficacia y todo poder. Aunque el hombre ciertamente es el mismo desde siempre, el hombre solamente se ha revestido de tecnología, de cosas nuevas, pero en lo profundo, el ser humano es el mismo. Antiguamente hacían cosas que enseñaban algo. Se perdió el uso de las mismas. Y en ocasiones hay que recobrar cómo vivían y cómo disfrutaban estas cosas. O en algunos casos, regresar a los puntos originales, por los cuales muchas de esas tradiciones Hoy nuestros días son totalmente inoperantes. No por ello quiere decir que no sean interesantes y puedan transformar nuestras vidas. ¿Cómo habló Adonai a Job? A través de la tormenta, del problema, de la dificultad. ¿Qué sucedía en la Keila en Corintio? ¿Recuerdan? Tenían problemas, y varios. Tenían problemas de inmoralidad sexual, tenían problemas de en la cena del Adón, como que no la entendían bien. Tenían problemas en cómo se comportaban dentro de la misma comunidad. Todos estos problemas y dificultades pudieron haber hecho que algunos dijeran, Adonai no está en ese lugar. Demuestra que Adonai ha abandonado esta Keila y se ha alejado de aquí. Esos problemas y esas dificultades solamente evidenciaron lo siguiente: Adonai está más cerca de ellos más que nunca. Porque donde abunda el pecado, precisamente allí, por razón de ello, sobreabundará la gracia y la gente envejeced. Adonai es Señor de orden, y donde hay desorden, se manifestará para sanar aquello que es necesario. Y por ello, las palabras de Rab Shaul es, sean imitadores de mí. Vamos a 1 Corintios capítulo 11, versículo 1. Imítenme a mí, seguid mi ejemplo, como yo sigo el de Mashiach. Os alabo, porque en todos acordáis de mí, porque retenéis las tradiciones tal como os las he transmitido. Sé que muchas de las enseñanzas que les he dado, pudo haber sido el pensamiento de Rab Shaul, o parafraseando esto, las han cumplido, han escuchado estas tradiciones que les he enseñado, pero no las han entendido. No basta solamente vivir en automático, ese también es un grave problema. Muchas de las cosas que hacemos ahora como una comunidad mesiánica en el siglo XXI debe de ser en razón de un entendimiento en el por qué se hacen las cosas. Porque Adonai va a hablar no con palabras, sino de una manera mucho más profunda y con más significado. En el versículo 3 del capítulo 11 nos narra, quisiera que comprendierais esto, quiero que comprendan esto, porque sé que muchos se quedaron con la duda. Y esto generaría un problema. Lo explicaré y lo leeré primeramente literalmente. La cabeza de todo varón es Mashiach. La cabeza de Mashiach es Elohim. Todo varón que ora o habla en el nombre de Elohim con la cabeza cubierta, deshonra su cabeza. Y toda mujer que ora o habla en nombre de Elohim con la cabeza descubierta, deshonra su cabeza. Viene a ser como si estuviera rapada. Realmente, si una mujer no se cubre, que se corte el cabello. Pero si una mujer le da vergüenza cortarse el cabello o raparse, entonces, que se cubra. El varón no debe cubrirse la cabeza, porque es imagen y la gloria de Elohim. La mujer, en cambio, es gloria del varón. Pues no es el varón el que viene de la mujer, sino la mujer del varón. Bueno, esos textos nos empiezan a poner ciertos cuestionamientos y ciertas preguntas y algunas dudas. Oye, pero desde que yo he venido a esta comunidad, yo he notado que gran parte de los hermanos se cubren la cabeza. Y aquí dice que el varón no debe de cubrirse la cabeza, porque el momento que se cubre la cabeza, dice, deshonra su cabeza, Yeshua es la cabeza. Entonces, de alguna manera, es un tipo de falta, es una transgresión. Y aquí dice que la mujer tiene que cubrirse la cabeza. Pero yo veo que muchas hermanas no se cubren la cabeza. Entonces, en ese principio, tal vez aquí algo no es correcto. ¿Recuerdan las muchas voces que unos señalan en una dirección y otros señalan en la otra? Tal vez tendríamos que aprender el significado de estas palabras para que en estos problemas o en estas dificultades Adonai nos hable y nos dé a entender qué es y cuál es el principio de lo que estamos hablando. Mirad, hermanos, en el versículo 3, quisiera que comprendieras esto. Es el primer punto para entendimiento. La cabeza de todo varón es Mashiach. Nuestra cabeza es Mashiach. ¿Quién es entonces el Señor sobre todas las cosas? Mashiach. Nosotros, ¿qué somos con respecto a la dispensación y a la Escritura? Somos llamados a ser la novia. Y si somos la novia, ¿quién es el varón? Mashiach mismo. Entonces, cuando habla del varón, ¿de quién está hablando? De Mashiach. ¿Qué significa cubrir la cabeza? Significa ocultar su gloria. Y ocultar la gloria de Mashiach significa cubrirlo. Si nosotros comenzamos a tomar esas enseñanzas y decir, son mías, son de nosotros, yo soy, juntamente con vosotros, parte de la Kehilah Meshihit. ¿Sí? Esta enseñanza, la cual estamos transmitiendo, ¿no viene del rabino Elías Lebona? Ay, ya se descubrió la cabeza. Ya se le dio la gloria al hombre. Sino que todo el conocimiento y la sabiduría viene de Mashiach mismo. A él toda la gloria. Por ello, descubrimos la cabeza de Mashiach y le vemos en todas las cosas, que es la voluntad de Adonai. Que todas las cosas tengan por cabeza a Mashiach, quien es Señor de todas las cosas. No ocultar esta verdad. Si nosotros somos capaces de contemplar las maravillas de Adonai, veremos a Yeshua en todas y cada una de las cosas que pueden estar rodeándonos. Esto ya lo he platicado antes, pero en consideración a que algunos nuevos se han integrado a la comunidad y tomando ese tema, conviene que lo mencione. Cuando hablamos de Adonai, le damos ciertos atributos. En el tiempo de Job, él era El Shaddai, el que sustenta y el que provee, el que cuida y el que protege. Por lo tanto, cuando hablamos de ciertos atributos, nos referimos a El Poderoso. Y entonces decimos, por favor, presten atención, en Él descansamos. Descansamos. Me sostiene. Me da reposo. ¿Y de quién hablo? Tal vez piensen, de Yeshua, de Adonai. Precisamente tenía en la mente la silla. Vean la silla. Le sostiene, le da descanso, le da reposo. A sus piernas flacas y cansadas les da un sustento. Esto estaba en mi mente, que es la silla. Pero si nosotros ungimos nuestra mente en el Adón, todas las cosas tendrán por cabeza a Mashiach. Y aunque hablaba de la silla, perfectamente los atributos le quedaron a él. Y esto es precisamente de lo que estamos hablando. Todas las cosas tienen que tener por cabeza a Mashiach, y eso es manifestarle a él. Que toda la gloria sea a él. Pero cuando se trata de darnos gloria a nosotros como hombre, recuerda, somos mujer. Y como mujer, como la Keila, la novia, tengo que recordar, yo tengo que cubrirme mi cabeza. Yo no tengo que darme aplausos. No tengo que buscar la honra entre los hombres y empezar a difundir mi nombre como que si fuera algo que debe de ser expresado. Mujer, cúbrase la cabeza. Si algo bueno viene de nosotros, para gloria de Yeshua, guárdelo en secreto. Y póngalo para la gloria de Mashiach. Y si uso la kipa, ¿por qué es? Porque me recuerda que no tengo que exaltarme, que no tengo que llegar más arriba de mi Señor y mi Maestro. ¿Quién es nuestro rabino en esta comunidad? Yeshua, Él es nuestro rabino. Él es nuestro Señor y no hay nadie superior a Él. Cuando nosotros aprendemos esto, contemplaremos sus maravillas, y aún desde los problemas, aún desde la dificultad y desde la tormenta, Vayomer El Shaddai Alenu, hablará el Poderoso con nosotros. Aún desde los momentos difíciles en nuestras vidas, veremos ahí cómo Adonai habla con nosotros. Sin palabras, sin lenguaje, Adonai manifestará su voluntad a cada uno de nosotros. ¿Cuándo? Santuario de Elohim, calla toda la tierra. Calla al que te dijo allá. Calla al que te dijo para allá. O arriba en los cielos o debajo de la tierra. Calla a todas estas voces de los hombres. Calla a los teólogos. Calla a los filósofos. Calla a los predicadores de tu corazón. Por un momento guarda silencio. Contempla la tormenta. Y desde la tempestad, desde el seno de la tempestad, de tus problemas que decían, Elohim me ha abandonado. Cuando tú guardes silencio y tu tierra se calle, escucharás que de en medio de la tormenta Adonai mismo te dirá: aquí estoy y siempre lo he estado. Solamente cuando nuestra tierra se calle, hablará Adonai. Y esto es necesario que lo hagamos muy, muy a menudo. Por eso el testimonio de nuestras vidas. En ocasiones hay que pensarlo de la siguiente manera. Miren, algunos llegaban a pensar de la siguiente manera: ay, no hay lenguaje más maravilloso para comunicarse con el Creador como el hebreo. Baruch Hashem. El hebreo efectivamente nos ayuda a entender muchas cosas de la Escritura y profundizar en los estudios. Pero si quieres hablar con Adonai, más que el hebreo, utiliza el silencio. ¿Quién? Y no estoy hablando de que te quedes callado, sino de que acalles las doctrinas y filosofías en tu corazón. Puedes alzar tu voz en un grito si quieres. Puedes honrarle. Vamos a llegar a un momento en el que todos nos ponemos de acuerdo y en orden. Glorificamos al Creador. Alabamos, danzamos, gritamos, tal como lo decía Rab Shaul. Sois un cuerpo. Haced esto. Háganlo así. Glorificad al Mesías. Grita, salta, haz lo que queráis hacer. Hazlo. Pero calla la tierra. Calla los conceptos y las doctrinas y disfruta esto. Si vas a danzar, disfruta tu danza. Si vas a alabar, disfruta tu alabanza. Si vas a profetizar, deja que sea la palabra de Adonai y no la tuya. Entonces, Adonai hablará, se manifestará y desde la tormenta se expresará en tu vida. Desde tu orden o aún desde tu desorden, Adonai se va a manifestar, porque ahí está la misma nube que para unos es rocío, para otros tormenta, para otros es relámpago. Baruch Hashem que nos ha permitido vivir en medio de la nube. Y Adonai nos habla, hoy y siempre. Solamente guarda silencio y escucha su voz. Guarda silencio, aunque tus labios griten alabanza. Guarda silencio, mira, escucha Israel. No tome las palabras en un sentido tan literal. Guarda silencio. No es que calles tus labios. Guarda silencio. No es que calle la alabanza. Puedes gritarle a Adonai, pero tu corazón en silencio, santuario de Elohim, escucha la voz de Adonai. Él habita en medio de las alabanzas de su pueblo. Y solo cuando hacemos alabanza, esto es un santuario. Parece contradictorio. El santuario hecho por alabanzas y honras de su pueblo es para que el pueblo se goce y se deleite en ellas, no para que acalle cuando Adonai está hablando. Cuando estemos en esta alabanza y en esta adoración expresándole a Él, olvídate de esos conceptos, los conceptos y filosofías, ni siquiera las que te estoy diciendo yo, también olvídate de lo que ha dicho Rabino Elías Leboná. Olvídate de estas palabras, simplemente tú guardas silencio y contempla sus maravillas, maravillas en las cuales estamos aquí todos reunidos. Casa de León, esto es su presencia. Él habita en medio de sus alabanzas, en medio de su pueblo. Aquí está Él. Excelente. Ahora escúchale. Escucha su voz. Escucha su voluntad, porque Él está en medio de nosotros. Y tú y yo, y los que creemos en Él, tenemos el Ruach HaKodesh, el Espíritu de Santidad, el cual habla, habla a tu corazón, y te dice, aun a pesar de tus problemas, de tus dificultades, aquí estoy yo, hoy, ahora y siempre. Él es el mismo ayer, hoy y siempre, y solo en Él podemos confiar. Bendito eres tu Señor, que hablas desde la tormenta, bendito eres, Rey de Gloria.
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¿Quién es discípulo de Adonai? Interesante pregunta cuando la analizamos con respecto a la escritura. En contraposición a lo que cree el mundo. Un discípulo de Adonai, de pronto lo entendemos como una persona capacitada, con conocimiento, con una formación íntegra mismo que lo capacita para ser un talmid de Yeshua. La escritura no dice eso. De hecho, el conocimiento, los datos y la información es irrelevante. Lo explicaré. Hay algunos que tomaron el conocimiento y la sabiduría obtenida, sabiduría de hombres, entre más se tiene, más soy y más prestigio obtengo dentro de la comunidad de los Meshihit. Mashiach decía, en esto conocerán a mis discípulos, en cuanto se aman. ¿Ven la diferencia? Si alguien se jacta de decir que es un talmid de Yeshua, demuéstrelo. No con palabrería, sino con poder. El reino no es cuestión de palabras, sino de poder. Y es ahí donde vencemos, somos vencedores. No a partir de simplemente estar repitiendo enseñanzas y doctrinas. Rab Shaul escribía a los Corintios, en el capítulo 8, versículo 2. Si alguien cree conocer algo, aún no lo conoce como se debe conocer. Mas si uno ama a Elohim, ese es conocido por él. ¿Qué es lo que importa? ¿Importa que vosotros conozcáis a Elohim? Él es el incognoscible. Lo que importa es que vosotros seáis conocidos por él. Y esto solamente será aquel que ame. Y no solamente se refiere al amor. Acaba de pasar el día del amor y de la amistad. ¡Caray! ¡Qué fecha tan terrible! Y refiero en este sentido, es una fiesta pagana, comercial, que hizo que muchos hombres y mujeres se adentraran en este tipo de enseñanza diciendo, este es el amor, un globo rojo deforme, que esto no es el amor, no es una emoción, es una firme decisión en la cual lo que nosotros somos se lo otorgamos al ser amado para su propio beneficio. Aquel que ama a Adonai, lo ama practicando el amor en el hermano que es imagen y semejanza de Elohim, en su keila, en su cuerpo. Y esto debemos estar perfeccionados ya al extremo debido a que hoy estamos cerrando un ciclo. De hecho, estamos iniciando el duodécimo mes. Es el último mes de este ciclo. Todavía cae la posibilidad de meter un mes treceavo. Todo depende del reporte de la cebada de Israel, pero mientras llega ese, podemos expresar que estamos concluyendo este ciclo, el ciclo de Adar, es el duodécimo mes. Adar, esta luna o esta última luna nos está hablando del acadio, Aradú, puede traducirse como granero, trilla, tal vez como nublado. Entonces, en relación a que todavía es un tiempo de lluvia, el clima todavía durante este mes se manifiesta lluvioso. Es un tiempo en el que después del ciclo agrícola uno tiene que recurrir a esos graneros, a lo que se ha guardado, a lo que se ha almacenado. Por lo tanto, es la culminación de todos los ciclos y es un tiempo en el que se cierran todos y cada una de las formaciones. El número 10 nos habla acerca de esa perfección, el número 12 nos habla

acerca del pueblo. Los 12 meses y el ciclo se ha culminado a partir de este momento. Por lo tanto, es culminación. La culminación de los ciclos, las metas planteadas al inicio del año, que es en Aviv, tienen que verse ya en esta fecha. Lo que se planeó durante el año, lo que se va a sembrar, lo que se va a cosechar, las reservas con las cuales culminaremos el año, tienen que darse o tienen que dar sus frutos en estas fechas. Por lo tanto, tenemos que estar conscientes de nuestras metas y de nuestros objetivos que en este tiempo tienen que cerrarse. Miren, para notar este concepto, vean cuál es el sueño más grande de Israel hoy en día. El sueño más grande de Israel, no crean que debe de ser, digo debe, porque todavía hay uno que otro por ahí tiene ese pensamiento. Mi sueño más grande, puede decir algún israelita, es que Israel sea una potencia mundial y que aplaste a todos los palestinos, por ejemplo. Puede que alguien lo piense, pero lo que está más arraigado y más profundamente en el corazón del israelita creyente, de todo yehudí, aquel que honra y es temeroso de Adonai, es que en esta ciudad Kadosh esté el Mishkan nuevamente. La habitación de Adonai entre su pueblo. Y este es un sueño y es un anhelo que bien debería de culminarse al final de los ciclos. Todo sueño lleva a nuestros procesos en los cuales soñamos, nos acercamos a él y termina por concretizarse ese sueño. Por lo tanto, si este es el final de los ciclos, también debería de ser la culminación de nuestros sueños. El santuario tendría que ser terminado en Adar. Vamos al libro de Esdras, capítulo 6, versículo 15. Después de que Darío, rey de los persas, hizo un decreto en el cual tendría que reedificarse el Mishkan, el santuario en Jerusalén. Esdras, capítulo 6, versículo 15. Este es en el tiempo de Esdras y Nehemías. Hablando del Mishkan, la casa de Adonai en medio de Israel, esta casa fue terminada el día 23 del mes de Adar, en el año sexto del reinado del rey Darío. Los israelitas, los sacerdotes, los levitas y el resto de los deportados celebraron con júbilo la dedicación de la casa de Elohim. Ofrecieron para la dedicación de esta casa a Elohim 100 toros, 200 carneros, 400 corderos y como sacrificio por el pecado de todo Israel, 12 machos cabríos conforme al número de las tribus de Israel. Es decir, hicieron gran fiesta. Se ha dedicado el santuario y fue precisamente en la fecha de Adar. Por lo tanto, pensemos, si este fue el anhelo y el deseo de los deportados, en aquel tiempo fue en el mes de Adar cuando se culminó esta obra. En este mes suceden cosas maravillosas. Las suertes cambian. Se concluyen los procesos, se cumplen los sueños. Miren, para ello quisiera hablar acerca de algo. En este mes viene una fiesta civil, que es la fiesta de Purim. Prácticamente, por eso decimos, las suertes cambian. Porque al cumplirse nuestros sueños, nuestra suerte ha cambiado para bien. Mira que Adonai nos sustenta con lo mejor del trigo, con la miel de la peña. Él nos sustenta. Él es el Shaddai. Inclusive Job, a pesar de tener grandes momentos de dificultad y tribulación en su vida, como bien lo podemos ver en estas lecturas de Job, haber perdido todo lo que había logrado, lo llevó a unos procesos de reflexión y de análisis en los que sus amigos sabios, vaya, doctos hombres que llegan con sus comentarios a hablarle a Job y tratar de entender qué es lo que estaba sucediendo. ¿Recuerdan quién es el Talmid de Yeshua? ¿Es el que sabe o es el que ama? Es ahí la diferencia. Si alguien se jacta que es un Talmid, recuérdelo, que lo demuestre y se demuestra en el amor. Los amigos no llegaron porque querían consolar y expresarle a Job su cariño, su amor. Más bien,
fueron a juzgarlo y emitir las sentencias por las cuales, mira, algo malo has hecho. Cambian las cosas. Job, al final y el proceso de su vida, también cambió su suerte. Qué mal iban las cosas y cómo fueron cambiando. Cómo cambió al final de este ciclo de tribulación y de prueba, algo maravilloso y extraordinario. Esta es la enseñanza que nos deja Purim. Purim es un cambio de nuestras suertes. Cuando hay un decreto de muerte sobre nosotros, cuando sentimos que todo está en contra nuestra y cuando el mundo pretende aniquilarnos, el cambio de nuestras suertes resulta en la gloria de Adonai. Cuando nosotros entendemos que este cambio de la suerte ya está a la puerta, y es precisamente en este ciclo, en esta luna, cuando nuestros sueños se pueden realizar. Cuando antes teníamos miedo, ahora nos sentiremos seguros. Cuando antes teníamos llanto, ahora reiremos. Esto sucede con el poder de Adonai sobre su pueblo. Quisiera hablarles acerca de un acontecimiento que sucedió hace mucho tiempo, en el tiempo de los jueces. Los israelitas volvieron a hacer lo que desagradaba a Yahweh. ¿Qué desagrada a Yahweh? ¿Alguien lo sabe? Tengan cuidado, no lo vayan a cometer, ¿eh? Nadie sabe qué desagrada a Yahweh. ¿Qué es lo que le desagrada? Lo que le desagrada es nuestra carne. Lo que le desagrada es que nos dejemos llevar por nuestros propios instintos, pasiones y seguridades. ¿Qué le desagrada a Adonai? Que no le obedezcamos en su Torah Kadosh. Eso desagrada a Adonai. Eso se llama idolatría. Conceptos de poderosos que nosotros les atribuimos ser algo cuando son nada. Tal como lo dice Rab Shaul. El pueblo de Israel ha hecho lo que desagradaba a Adonai. ¿Se levantó ídolos? Posiblemente. ¿Rompió las misbot, la Torah de Adonai? Por supuesto que sí. Porque aquella persona que ama a Adonai verdaderamente es un discípulo de Adonai. ¿Queréis que es discípulos? Ama, porque al amar respetas la Torah íntegra y totalmente. Mucho se hace con la ley, cierto es, más se hace en el amor. Y el que tú digas estoy bajo la ley del amor y puedo hacer lo que me den gana, estás en un error. Ama y cumplirás la Torah y harás más de lo que hace aquel que está en la ley. Por eso, aquel que se encuentra desagradando a Yahweh, ese tal verdaderamente debe de temer. Los israelitas volvieron a hacer lo que desagradaba a Yahweh. Jueces capítulo 3, 12. Yahweh fortaleció a Eglón, rey de Moab, por encima de Israel, porque hacía lo que desagradaba a Adonai. A Eglón se le juntaron los hijos de Amón, de Amalej. Salió, derrotó a Israel y tomó la ciudad de las palmeras. Ciudad de las palmeras. ¿Qué es la ciudad de las palmeras? ¿Dónde es la ciudad de las palmeras? ¿De qué ciudad estamos hablando? Bueno, la ciudad de las palmeras está representada, es la ciudad de Jericó. Jericó es la ciudad de las palmeras, debido a que se encuentra en un valle cuyo clima en aquella época asemejaba mucho un clima tropical. De hecho, era un lugar que, según los espías enviados por Israel, trajeron gran abundancia de frutos y de bendiciones. La ciudad de las palmeras es una conquista de Israel cuando tomaron posesión de esta ciudad pagana y pudieron aplastar a aquellos que son enemigos de Adonai por sus idolatrías, por su cultura, su forma del ser. Bien, ellos han tomado una victoria y ahora los enemigos se la han vuelto a quitar. Eglón, su nombre significa Eglón, semejante a un becerro. Recuerden, Israel adoró a un becerro de oro. El becerro representa lo tangible, aquellas cosas que son objetivas, aquellas cosas que puede tocar, ver y darle el nombre de Adonai. En algún momento Israel llegó a decirle al becerro de oro, al cual sí le puso un nombre. No solamente es decir, mira, Israel adoró a un becerro en el desierto. Ese desierto
tenía un nombre. Y el nombre al cual invitaron a todo el pueblo, decir, mira, venid y adorad a Yahweh, el que nos sacó de la tierra de Egipto. Por lo tanto, al incognoscible le dieron forma, le dieron una imagen. Eglón es la imagen de algo que el pueblo inclusive llegó a adorar. El becerro, el cual aporta para el pueblo algo. Voy a andar como en las escuelas primarias, como una maestra que llega y se acerca a los alumnos y les dice, digo, maestra, acá hay pocos maestros, pero sí los hay. El maestro les pregunta, ¿y qué se obtiene del becerro? Y los alumnos, ¿qué se obtiene del becerro? Carne, Baruch Hashem. El becerro otorga bazar. Y entonces, ¿qué es lo que quiere el pueblo? Bazar. Su carne. Y mirad que ahí está el problema. Ten cuidado con aquellas cosas que deseas y sueñas. No se te vayan a volver realidad. Por eso tienes que tener cuidado con todos esos sueños, con todos esos tus deseos. Porque si lo que buscas es carne, carne vas a tener en tu mundo. Pero olvídate de estar en el espíritu de Adonai. Hay quienes buscan desesperadamente satisfacer sus deseos carnales. ¿Cómo pueden llamarse pueblo de Elohim si a fin de cuentas son totalmente carnales? La carne para nada aprovecha, decía Yeshua. Decía, estás velando, no se duerman. Dormir equivale a morir. La carne nos lleva a la muerte. Debemos aprender que hay que vencer la carne y eso lo ha hecho Yeshua. Yeshua venció a la carne y al mundo. Bazar, Behaolam, Hase han sido derrotados por medio de Yeshua. Y mirad, si a nosotros nos sigue derrotando la carne y el mundo, algo no está bien en nosotros. Ahí está el testimonio de algo, por lo menos que no estás en Yeshua HaMashiach. Entonces, aquellos que se dejan llevar por la carne, ahí hay algo que tiene que vencerse. En el caso de Israel, al hacer lo que desagrada a Adonai, es buscar la carne. ¿Y qué creen? Les llegó la carne. Le llegó el becerro, la fuente de toda carne, el cual viene a expulsarlos de la ciudad de las palmeras. La palmera es el único árbol que podría estar representado dentro del Mishkan. El Mishkan es la casa de Adonai. Todo hombre es como la hierba, pero son las palmeras las que pueden estar en el santuario. No palmera física. Hablamos de una palmera impresa en la construcción del santuario. Si ustedes leen con atención, tiene más o menos esta forma. Un querubín, una palmera. Un querubín, una palmera. Entre cada querubín hay una palmera. Representando que de esta manera nosotros como hierbas debemos de ser esas palmeras que buscamos estar en las alturas y estar entre los querubines de Adonai en la casa de León. Esta ciudad de las palmeras viene a ser representada en esta ciudad de Jericó, que es una conquista de Israel. Pero debido a que buscaron la carne, esa conquista les ha sido quitada. Por ello hemos conquistado grandes emplazamientos de bendición, de alabanza, de fe, de emuná, de gozo, de alegría en el Mesías. Pero si nos volvemos carnales, vendrá entonces nuestro enemigo y nos arrebatará esos logros. Por ello, de pronto, la queja de algunos referente a he tenido un enfriamiento en lo espiritual, como que antes tenía esos impulsos de tefila y de entrega al poderoso y como que ha menguado. ¿Qué sucede? Bueno, la carne ya te lo está arrebatando. Por ello debemos aprender a vencer la carne si es que debemos, deseamos, y es nuestro sueño ser espirituales. Recuerden que estamos en un tiempo en el que nuestros sueños pueden ser realidad. ¿Se acuerdan? Estamos llegando a la culminación de estos ciclos. Por lo tanto, creo que este es un periodo y un tiempo extraordinario de ser espirituales. Eglón no vino solo. Se le juntaron también los amonitas y los amalecitas. Los amonitas son los obreros, los constructores, paisanos de la misma raza. Por lo tanto, podemos decir son aquellos que están obrando y trabajando por la carnalidad, por las cosas del mundo. No solamente es pensar en las cosas carnales, también es hacer las cosas carnales.
Y para las cosas carnales hay un catálogo que pueden ver en las cartas de Rab Shaul. Rab Shaul continuamente empieza a explicar qué es ser carnal y da una lista. ¿Recuerdan algunos de ellos? A ver, vamos a hacer como el maestro pregunta en la primaria: frutos de la carne, ¿cuáles son? A ver, por favor, alumnos, ¿cuáles son? Envidia, celos, ¿qué otros? Lujuria, ¿qué otros? Ira, envidia. Hay un montón de muchos, muchos más. De hecho, es un catálogo bastante, bastante extenso. Generalmente, estos desórdenes tienen que ver con ira y lujuria principalmente. La ira y la lujuria generan la destrucción del pueblo. Son los pies con los que tropezamos, o con el izquierdo o con el derecho. Todo hombre tiene una debilidad, sea en ira o en lujuria. El que no es iracundo es lujurioso, y el que no es lujurioso es iracundo, y hay algunos que son lo doble. Y en ese sentido, no refiero que la ira solamente es el enojo, o la lujuria se refiere al apetito sexual, sino que se refiere a todas las demás emociones vinculadas a la misma. La lujuria es la satisfacción de nuestro ser, no solamente con el aspecto sexual, puede ser el alimento, la comodidad, entre muchas otras cosas. Y la ira son todos aspectos relacionados como corajes, envidia, rencores, emparentadas dentro de esta misma raíz. Bueno, esto es lo que desagrada a Adonai, porque ira y lujuria nos llevan a romper la Torah. Nos invitan a desobedecer y alejarnos de él. Por eso debemos de ser inteligentes en este principio. Si yo amo, adiós a la ira, adiós a la lujuria. El testimonio que podemos dar con nosotros, con otros hermanos, entre la misma Keila, analicemos. ¿Tiene que ver con ira o lujuria o conforme al amor? En este caso, el pueblo amonita no solamente lo piensa, sino que también lo trabaja. O tenemos al amalecita, es el pueblo que lame, es decir, plasma los argumentos para justificar sus propias lujurias y sus propias iras. Todo esto vino a arrebatarles la ciudad de las palmeras. Esta ciudad de las palmeras, conquista de Israel, es algo que hemos perdido, como el santuario se ha perdido en varias ocasiones, pero al final de los ciclos puede haber victoria y se puede recuperar. La ciudad de las palmeras ya había sido tomada por Israel y por ello convendría analizar cómo se debe y se puede tomar victoria sobre la ciudad de las palmeras. ¿Pero para qué quiere la ciudad de las palmeras? Recuerden, nosotros somos esas palmeras. Quiere decir que nos pueden quitar inclusive la comunión del cuerpo y la Keila. Por supuesto que sí. Si la comunidad no aprende y piensa que la Keila es una institución que por siempre va a estar aquí y para siempre, el momento que sus caprichos digan, ay, ahora sí voy a ir a la Keila, están equivocados, muy equivocados. Este es un don del Eterno, el cual el Espíritu no contenderá para siempre con el Espíritu del hombre. Y si no estamos dispuestos a despojarnos de esa ira, de esa lujuria, de esa carne, es posible que aún inclusive la ciudad de las palmeras nos sea quitada. Necesitamos recobrarla, recobrar aquellas cosas perdidas, como la palmera sube a los lugares celestiales a encontrarse con el poderoso Elohim. Eso implica dejar abajo la tierra, vencer el nivel de la tierra. ¿Cómo se genera una palmera? Bueno, voy a usarlo en el ejemplo que conocen. Generalmente en estos niveles del planeta tenemos dos tipos de palmeras. En esta región son las palmeras de dátiles. Aquí conocemos las palmeras de coco, ¿sí? También las de dátiles. Aquí en Guadalajara hay muchas de dátiles, un poquito más hacia el sur hay muchas de coco. Hablaré en ese ejemplo, la semilla, sea coco o dátil, tiene que caer en tierra. Y ahí está en la tierra, bien metido en la tierra, como sucede con todos nosotros. Nos encontrábamos en el mundo totalmente inmersos en la tierra, que son las enseñanzas de hombres, en la muerte, que es Haolam Haseh. Ahí viviendo felices en el mundo, un día algo llegó en esa semilla, enterrados en las profundidades de nuestro sepulcro, muertos en vida. No es cierto, muertos en el mundo, inmersos en el mundo.
algo llegó sobre esta semilla, dátil o coco. ¿Qué cayó? A ver, niños, ¿qué cayó sobre ese coco o sobre ese dátil? Agua, Baruch Shem, que el agua es la palabra de Adonai, las palabras que brotan de los labios de Mashiach, que es el Ruach HaKodesh, y ha generado algo en ese coco o en ese dátil. ¿Qué pasó allí? Reverdeció. Tzemach es el renuevo, el que da vida y hace brotar la vida desde el sepulcro. Y desde las profundidades comenzamos a brotar como una vida extraordinaria. Todo hombre es como la hierba, que igual puede pasar una vaca y nos traga. Pasa el becerro y somos su alimento. Podemos ser el alimento de la carne. Pero resguardados en Adonai, esa pequeña planta que brota del dátil o del coco, se oye bien raro eso del coco, brota una planta pequeña como todas son y comienza a crecer, inclusive más alta que los árboles. ¿Han visto el tamaño de las palmeras? Increíble, a las alturas a las que pueden llegar. ¿Y qué están haciendo las palmeras a esas alturas? Venciendo sobre la tierra, buscando su alimento en lo alto. Allí es donde están clamando y alzando sus manos hacia la luz que todos los días les da vida. Esta es la ciudad de las palmeras, los que crecen a los lugares celestiales. Esta es la invitación que nos hace Adonai. Recuerden en el santuario, un querubín, una palmera, un querubín, una palmera. Quiere decir que por cada palmera, a derecha e izquierda, están los querubines de Adonai. Pero es interesante notar que también los querubines de Adonai están entre las palmeras. Por eso Adonai, habitando en medio de las alabanzas de su pueblo, manifiesta gran poder de victoria. Jericó, esta ciudad de las muchas palmeras, viene a ser una conquista extraordinaria. Representa la victoria de nosotros sobre la muerte. Llegar a los lugares celestiales y estar en estos momentos de alegría, gozo y nutridos del Espíritu de Adonai. Pero cuando llega la carne y nos arrebata eso, ¿qué hacer? Cuando ya la tefila no llena, la presencia de Él, algo falta. Y entonces decimos, como Job, ¿qué sucedió? ¿Por qué suceden estas cosas? ¿Qué he hecho mal? ¿Cuál es mi situación por la cual no tengo este acercamiento al Poderoso? Ahí necesitamos entender lo siguiente. Un enemigo semejante a un becerro, porque es carne totalmente, le hemos puesto el nombre del Poderoso, el que nos ha libertado. Mira, nos ha sacado de la tierra de Egipto. Soy libre y puedo hacer lo que quiera. Error. Error. No puedes hacer lo que quieras. Primero ama y haz lo que quieras. Después de amar, entonces, ¿cumplirás la Torah? La cumples en el amor. Analízalo. Toma las misbot. Tomas las 10 palabras y analízala una a una y cotéjala conforme al amor. ¿Amas, asesinas? ¿Amas, robas? ¿Amas, dañas a los hermanos, a los pequeñitos? ¿Amas, das mal testimonio? ¿Amas, te dejas llevar por la lujuria? ¿Amas, te dejas llevar por la ira? ¿Qué sucede entonces con aquellos que aman? Ellos son verdaderamente libres. Amando, seremos libres. Pero no creamos que el becerro, la carne, nos hace libres. Y la carne, bueno, hago lo que quiera. La carne solamente satisface la carne. Y ningún carnal podrá acercarse a Adonai. Recuerden, sin santidad nadie verá a Adonai. Ahora, si esta ciudad ha sido tomada, aquellos logros espirituales se nos han sido arrebatados, tal vez necesitamos pensar, esta ciudad y este logro espiritual cual se me ha sido quitado debido a la carne, necesito recobrarlo. Si leemos en el mismo libro de Jueces, la misma ciudad fue recobrada, pero
quisiera manifestarlo como la primera vez que fue tomada. Y para ello, no vamos al libro de Jueces, sino al libro de Yehoshua. Por favor, vamos al capítulo 5 de Josué, Yehoshua. El capítulo 5, versículo 13. Israel estaba entrando, estaba cercano a esta ciudad de Jericó. Acababa de tomar posesión de la tierra prometida. Es decir, se le ha permitido, después de 40 años vagando en el desierto, entrar a esta región de tierras fértiles, de abundancia, de muchas palmeras. Están a punto de tomar la ciudad de las palmeras. Sucedió que estando Yehoshua, estoy leyendo el versículo 13 del capítulo 5, se encontraba Yehoshua cerca de Jericó. Levantó los ojos. Jericó es la ciudad de las palmeras. Yehoshua estaba cerca de Jericó. Levantó los ojos y vio un hombre plantado frente a él, con una espada desnuda en la mano. Yehoshua se adelantó hacia él y le dijo: ¿Eres de los nuestros o de nuestros enemigos? Respondió: No, sino que soy el jefe del ejército de Adonai. He venido ahora. Cayó Yehoshua rostro en tierra, le adoró y dijo: ¿Qué dice mi señor a su siervo? El jefe del ejército de Yahweh respondió a Yehoshua: Quítate las sandalias de tus pies, porque el lugar en el que estás es sagrado. Y así lo hizo Yehoshua. Esta tierra es sagrada. Por lo tanto, únete a esta tierra. Estás delante del jefe del ejército de Yahweh. Recuerden, Yahweh de los ejércitos. Otra traducción es Yahweh de las gacelas. Las muchas gacelas representan los ejércitos, pero no son ejércitos que andan únicamente en los valles, peleando en odio, en ira. Son ejércitos que brincan alegremente en las alturas de los montes. Estas gacelas, representando así, las guerras en aquellos tiempos, sobre todo este tipo de guerras, no eran guerras que se dan con grandes ejércitos y se enfrentaban en grandes valles, sino más bien eran pequeños grupos que entre las montañas asaltaban los unos a los otros, algo así como a las guerrillas. Pero las gacelas de Adonai, las cuales son muchas y brincan alegremente en los montes, tienen un señor, el cual las gobierna y les da las directrices para vencer. Hay que ser una gacela para ser un vencedor. Hay que estar en los lugares altos, no revolcándote en el lodo de la tierra, no estando en el piso, sino que hay que vencer estar en la tierra para que estos pies ligeros nos lleven a las alturas de Adonai. No sé si queda claro en este concepto, porque lo que hace entonces Yehoshua es caer y adorar. Adora a aquel que es Señor. ¿Quieres vencer? Primero adora. ¿Cómo voy a ser un vencedor si no estoy adorando? Y la pregunta es, mirad y analízalo. Cuando estamos adorando, ¿hay ira? ¿Hay lujuria cuando estamos honrando al poderoso de los ejércitos? No, no estoy hablando cuando lo hacemos mecánicamente y tomamos el sidur y empezamos. Me refiero a los instantes que derramamos nuestro corazón en su presencia con nuestras palabras y con nuestro ser. En esos momentos, ¿hay ira? ¿Hay lujuria? Si alguien dice, sí, sí, todo queda algo, pues mirad que tal vez no es sincera tu relación con Adonai. Y es aquí algo que se tiene que vencer. Tal vez es necesario que cambien nuestras suertes y que cambien nuestros destinos y que ahora en la culminación de los tiempos seamos una nueva creación. Jericó. Jericó viene de Yerehú, significado realmente desconocido. Es una palabra muy antigua. Aunque también podría de la palabra Yarea, puede traducirse como luna. Por eso puede interpretarse como una ciudad de la luna.
Esta está situada, como les he comentado, en esa llanura fértil de un clima tropical. ¿Quién puede alcanzar la luna? Es un sueño imposible. ¿Cómo alcanzar la luna, alcanzar estos valles ricos de bendición y de abundancia? Para ellos era imposible, tal vez como alcanzar la luna. Pero vean cómo inclusive los sueños de los hombres, aún en el siglo pasado, todavía los hombres del siglo pasado lograron alcanzar ese sueño ancestral. Por lo tanto, no hay sueño que no pueda realizarse. Por eso, cuida bien tus sueños. Jericó, vamos al capítulo 6, versículo 1. Estaba cerrada a cal y a canto por miedo a los israelitas. Nadie salía ni entraba. Jericó, en esos momentos, no era una ciudad del pueblo de Adonai. Era una ciudad pagana, una ciudad que no es el pueblo de Adonai, pero representa gran bendición y gran abundancia. Ellos tienen lo que el pueblo de Adonai no. Y en ocasiones vemos, en ocasiones verdes de envidia, cómo quienes no son pueblo de Adonai disfrutan y se gozan en nuestro poderoso. Es allí cuando entendemos cómo nos llama a celo, utilizando inclusive otras lenguas que están adorando al poderoso de Israel. Es decir, como otro pueblo que no es pueblo, en ocasiones lo usa para llamarnos a celo. ¿No les da celo a veces? Es decir, como aquel que no conoce las profundidades y riquezas de las enseñanzas bíblicas, se encuentra con esta relación y esta fe o este muná en el Creador. Ellos tienen las palmeras y están totalmente sellados a cal y canto. Es decir, tienen una muralla totalmente hermética. El mundo le tiene miedo a los israelitas. Haolam Hazeh teme al pueblo de Elohim. Aunque a veces el pueblo de Elohim no tiene las bendiciones que hay en el mundo. Ahí es donde las suertes pueden cambiar. A veces decimos, ellos tienen mucho y nosotros tenemos riqueza en conocimiento. Vuelvo a la primera reflexión. ¿Quién es el Talmid de Yeshua? ¿El que conoce o el que ama? El que ama. Pueblo de Adonai, no te jactes en tu conocimiento, jáctate en tu amor, porque solamente en el amor cumples y respetas la Torah, que quien no es pueblo, aquellos que no son el pueblo, no aman. Recuerda, el que ama ha conocido Elohim y es conocido por Adonai. Por lo tanto, el que ama, ese es el pueblo de Adonai, y el mundo teme a aquellos que se aventuran a amar. Jericó tiene miedo, por lo tanto se ha sellado al extremo. Y aquí quiero poner el ejemplo de Jericó con un caso muy particular. Vamos a darle una interpretación midraítica, vamos a poner un midrash. Una ciudad es el lugar donde habitan los hombres, ¿cierto? Ahí se han establecido, se sienten seguros, ahí tienen sus recursos y de allí no se mueven. Piensa en un instante aquella persona a la cual tú estimas mucho, porque le amas. Y porque le amas, tu deseo y su anhelo es que se acerque a Yeshua, el Salvador, el que otorga vida. Y deseas que se convierta en parte del pueblo de Adonai. ¿Tienes alguna persona? Tal vez voy a preguntar como el maestro a los niños, pero no. Ese momento, guárdalo en tu mente. Piensa en alguien. ¿Quién es? ¿Es tu mamá, tu tío, tu vecino, tu amigo, tu hijo? ¿Quién es? Piensa en esa persona en la cual deseas que conozca a Adonai. ¿Sí? Bien. Tómalo en tu mano derecha. ¿Sí? Levanta tu mano izquierda y ahora vamos a tomar otra bendición. ¿Qué es lo que has perdido en este ciclo? Tu relación con Adonai, en la cual tenías una comunicación de intimidad, de adoración. ¿Qué es lo que has perdido? La emuná, la confianza, la fuerza, el amor. Hay cosas que hemos perdido, como esta ciudad que es bendición y la hemos perdido. Queremos tomarla, pero está totalmente rodeada a cal y canto.
como este hermano al que le queremos hablar, y se encuentra rodeado a cal y canto. Tienes en tu mano derecha a una persona y en tu mano izquierda una bendición. Tienes dos manos, ambos, como la ciudad de Jericó. Por lo tanto, todos los hombres de guerra rodearéis la ciudad. Dando una vuelta alrededor, así lo harás durante 6 días. El número 6 es el número de hombre. Durante 6 días harás tu labor y tu esfuerzo, pero no están atacando la ciudad. La ordenanza del rey de los ejércitos no es en sí ir y atacar a la ciudad, sino solamente girarla. 7 Kohenim llevarán las 7 trompetas de cuerno de carnero delante del arca. El 7º día daréis la vuelta a la ciudad 7 veces y los sacerdotes tocarán las trompetas. Cuando el cuerno de carnero suene, cuando oigáis la voz de trompeta, todo el pueblo prorrumpirá en un gran clamoreo. El muro de la ciudad se vendrá abajo y el pueblo lanzará al asalto cada uno por frente a sí. Yehoshua, hijo de Nun, llamó a los sacerdotes y les dijo: traed el arca de la alianza. Que 7 sacerdotes lleven las trompetas de cuerno del carnero delante del arca de Yahweh. Y al pueblo dijo: pasad y dad la vuelta a la ciudad, y que la vanguardia pase delante del arca de Yahweh. Se hizo según la orden de Yehoshua al pueblo. 7 sacerdotes, llevando las 7 trompetas del cuerno de carnero delante de Yahweh, pasaron y tocaron las trompetas. El arca de la alianza de Yahweh iba tras ellos. La vanguardia iba delante de los sacerdotes que tocaban las trompetas, y a la retaguardia marchaba detrás el arca. Según iban caminando, tocaban las trompetas. Yehoshua había dado esta orden al pueblo: no gritéis, ni dejéis oír vuestras voces, que no salga ni una palabra de vuestra boca hasta el día que yo os diga: gritad, entonces gritaréis. Hizo que el arca de Adonai diera la vuelta a la ciudad, rodeándola una vez. Luego volvieron al campamento donde pasaron la noche. Yehoshua se levantó de mañana y los sacerdotes tomaron el arca de Yahweh. 7 sacerdotes, llevando las 7 trompetas de cuerno de carnero delante del arca de Yahweh, iban caminando y tocando las trompetas según caminaban. La vanguardia iba delante de ellos y la retaguardia detrás del arca de Yahweh, desfilando al son de las trompetas. Dieron el 2º día una vuelta a la ciudad y volvieron al campamento. Se hizo lo mismo los 6 días. Vamos a quedarnos aquí un instante en el versículo 14 y entendamos lo que está sucediendo. El arca de la alianza representa la presencia de Adonai en medio de su pueblo. Ahí está el testimonio de los milagros y las maravillas que él ha hecho. Va el pueblo por delante en silencio, ni una palabra. Y esa palabra no sale de sus labios. ¿Qué están haciendo ellos? Dando vuelta alrededor de la ciudad. Piénsalo así. ¿De dónde estás dando vuelta tu mano derecha? ¿De quién estás dando la vuelta? De tu ser amado. ¿Qué estás haciendo entonces? No le hables del Mesías. No le hables de la Biblia. No le hables de la Escritura. No le hables. No, el rabino dijo, no hables. Silencio. Silencio. Ni una voz de hombre. ¿Por qué? Callado. Silencio. Porque en ese silencio algo está sucediendo. ¿Qué está pasando en Jericó? Piensen los habitantes de Jericó, ¿qué están viendo? Un pueblo en orden, testimonio, silencio. Detrás de ellos viene algo, los cuernos. Es el único sonido que se escucha. Ese cuerno representa la alabanza, representa el reino en los labios
de los Cohenim, y detrás de ellos el arca del testimonio. En su silencio están dando testimonio, mano derecha, a esta persona que tú quieres atraer al Mesías. Esta persona solamente va a creer cuando tú des testimonio de vida, de orden. Adonai es Señor de orden. Testimonio de santidad, porque vas entre los sacerdotes y la presencia de Adonai. Testimonio en los que has vencido la ira y la lujuria. Solamente así van a creer. Ellos tienen miedo a este pueblo, pero ahora lo ven que no viene a atacar. Y de pronto, un día vas y lo visitas, pero no le hablas del Mesías, no le hablas de Adonai, no le hablas nada, solamente tu testimonio, tu servicio, tu forma de ser y de vivir se convierte en el principal testimonio. Cuando él se encuentra totalmente a cal y piedra totalmente con su muralla, no, y si ahorita me dice algo, le voy a contestar aquello, y en cuanto me saque la Biblia, yo voy a sacar la mía, y le voy a contestar, y le voy a decir, así está la actitud de Jericó, escondido detrás de su carne y de su tierra. Pero si tú llegas con la espada, imagínate de pronto el israelita dice, no, ¿cómo que si te vueltas? Yo de una vez, y va corriendo con su espada contra esa muralla, una piedrota de arriba le va a caer. Y lo va a matar. Y ciertamente por ello se hace inefectivo el mensaje de la Besorat por parte de la Keila. Es decir, el objetivo de la Keila es el anuncio de la Besorat. Por lo tanto, debemos estar dando el testimonio de este mensaje de vida a nuestros hermanos, a nuestros amigos, a nuestros vecinos. ¿Por qué no están aquí tus amigos, tus vecinos, tus seres queridos? ¿Por qué no? Por tu testimonio, por tu carne, que en vez de atraerlos al Mesías, hacen su muralla más fuerte. ¿Y por qué estás decaído y triste? Porque te cayó una piedra desde arriba de la muralla. No desenvaines la espada, ni salgas gritando, porque no es con tu fuerza, sino con la fuerza del poder del Ruaj. Por eso, difícilmente vencemos en el anuncio en la Besora. Y, con respecto a esas bendiciones, resulta exactamente lo mismo. Ahora tu mano izquierda, en tu mano izquierda, ¿qué es lo que pusiste en ella? ¿Tu relación con Adonai? ¿Tu relación de estudio? ¿Tus anhelos y deseos de estar en el espíritu, en el Ruaj? ¿Tu relación en la Kehila? ¿Tu deseo de estar en el cuerpo? ¿Cuál es esta debilidad y esa bendición que has perdido? Mira, rodea tú como pueblo esta ciudad durante 6 días. Analiza lo que has perdido, anhela eso que has perdido. Mira esta bendición que va a ser entregada por Adonai mismo. Ahora la ciudad representa lo que vas a tomar. Si bien, para el que está dentro, gentil, extranjero, que no es del pueblo, el que tú des vuelta representa el testimonio que lo va a convertir. El que tú des vuelta alrededor de Jericó significa que tú estés consciente de la bendición que vas a recibir. ¿Sí? Por lo tanto, 6 días es nuestro esfuerzo, es nuestra intención como hombres hacerlo así. ¿Sí? Durante 6 días, si has perdido tu deseo de orar, ora durante esos 6 días, sin ganas. Si has perdido tu emuná, trata de creerlo con tus propias fuerzas. Cada quien va a poner qué es lo que quiere conquistar. A fin de cuentas, hemos sido llamados a ser un pueblo de vencedores. ¿Cuál es tu sueño? Porque vamos a conquistarlo. ¿Qué? Volvemos al versículo 15. El séptimo día se levantaron con el alba, es decir, apresurado, rápido. Dieron la vuelta a la ciudad según el mismo rito, pero esta ocasión no lo hicieron 6 veces, no lo hicieron como el hombre, sino que ahora 7, que representa la plenitud. Solo que aquel día dieron la vuelta a la ciudad 7 veces. La séptima vez los sacerdotes tocaron la trompeta y Yehoshua dijo al pueblo, lanzad el grito de guerra, porque Yahweh os ha entregado la ciudad. La ciudad será consagrada como anatema a Yahweh. Todo lo que haya en ella
¿sí? Será dado en anatema. Pero vosotros, guardaos del anatema, no vayáis a quedaros, llevaos de la codicia con algo de lo que es anatema, porque convertiráis en anatema todo el campamento de Israel y la carreríais desgracia. Este séptimo día es diferente a todos los demás. Todo lo distinto, porque le dieron 7 vueltas y a la séptima vuelta algo sucedió. Los sacerdotes tocaron el cuerno y algo sucedió. Todo el pueblo gritó. Llegó el momento ahora sí de hablar. Mira, voy a explicártelo ahora con tu mano derecha. Aquella persona a la cual quieres hablarle del Mesías te ha estado viendo durante 6 días realmente, durante 6 días que ha sido servicial, amable. No le has dado bibliazos, no le has criticado sus religiones, sus creencias, sus dioses. Solamente te has mostrado ante ellos en testimonio y en integridad. Esto es 6 días. El séptimo día es la plenitud de los tiempos. Cuando el tiempo es perfecto, es el tiempo de hablar. ¿Cómo vas a saber eso cuando la misma persona te va a decir, bueno, ¿y tú qué te pasa? ¿Por qué eres así? ¿Por qué no me estás agarrando bibliazos? Aquí yo ya tengo mis cartitas de lo que te voy a decir. Propiamente ya están preparados para la batalla y ya traen sus espadas desenvainadas porque piensan que va a haber guerra. Dicen, no, el primo es mesiánico, va a tratar de quitarme la religión, así que pues vamos a defender lo que creemos en esta casa. Y en este mismo concepto, si tú te muestras amable, servicial, tolerante, simplemente estás llevando en tu misma forma de vida el testimonio de Mashiach vive en ti y el arca del testimonio está en ti, tu sola presencia hace que ellos se queden intrigados. ¿Qué está pasando? ¿Qué clase de guerra es esta? Cuando yo esperaba bibliazos y librazos y toda clase de conflicto, está siendo servicial, amable. Y esto es raro. ¿Qué será eso? Eso se llama amor. Se está manifestando un discípulo de Yeshua. Y nadie se puede resistir a la voluntad de Adonai. ¿Creen eso? El séptimo día te va a decir, ¿qué te pasa a ti? ¿Qué pasó? ¿Por qué estás así? ¿Qué te veo feliz, contento, servicial? Ahora sí, grita, habla. Es el momento de tirar esa muralla. La muralla se está desbaratando. Es el momento que le dices, yo creo en un poderoso. Creo en Yeshua, hijo de León, que ha cubierto mis pecados y transgresiones. Creo que Él es la vida y Él ha dado plenitud a mi vida. ¿Y qué va a pasar? La muralla va a caer y él va a creer. Vamos a tu mano izquierda. Igual llegará el séptimo día, el cual no solamente lo analizarás como una vuelta, sino que lo anhelarás a tal extremo y harás alabanza. Gritarás y este don será entregado porque esa muralla de carne tuya será derribada. Y entonces tomarás posesión de la ciudad de las palmeras para llegar a los lugares celestiales. Amén. El pueblo clamó, versículo 20, y tocaron las trompetas. Al escuchar el pueblo la voz de la trompeta, prorrumpió en gran clamor y el muro se vino abajo. La gente escaló la ciudad, cada uno frente a sí, y se apoderaron de ella. Han tomado victoria. Y entonces Jericó viene a representar esas victorias que podemos tomar en nuestras vidas. Hay cosas que vencer, ¿no lo crees? Tal vez pon el nombre de alguien, dale forma. Visualiza a esta persona a la cual vas a hablarle del Mesías, porque es tu deseo, le amas. ¿No es así? Eres un talmí de Yeshua. No es cierto. Y si tú crees que el ser talmí de Yeshua es solamente estar sentado aquí, estás en un error. Si eres un talmí de Yeshua, da testimonio en silencio y verán al Mesías y sus murallas caerán.
¿Quieres esas bendiciones en tu vida? Esas bendiciones espirituales, dones espirituales sobre ti, también. Analízalos, deséalos, pídelos, obsérvalos. Y cuando hagas esa suprema alabanza, tu carne, tu muralla va a caer y tomarás directamente esta bendición. ¿Y qué es lo que pudiéramos hacer? Bueno, estamos en el duodécimo mes, donde los sueños y victorias se pueden obtener. Si el sueño más grande, como llegar a la luna, se logró, algo que parecía imposible fue logrado, como construir el santuario en Jerusalén, precisamente en Adar. Me está hablando que en este tiempo es una etapa maravillosa para lograr nuestros sueños, sueños conforme a la Besorat, conforme al Espíritu. Si quieres verlo conforme a los aspectos materiales, te digo que la visión es bastante corta. Tal vez puedes decir, no, yo deseo un coche, deseo algo más. También se vale soñar en estos aspectos, pero estoy hablando del poder que se tiene conforme a la Besorat. Poder para dar vida, para darle vida a los muertos y para recibir los dones del Espíritu. No sabemos pedir, ese es nuestro problema. Por eso en ocasiones estos dones y estas victorias no las vemos en nuestras vidas. Más que conquistar, parece que somos conquistados y parece que la carne se vuelve más fuerte y más poderosa. Es necesario, para vencer esa carne, aprender a pedir de la manera adecuada. Adón Kadosh, danos tu Ruach HaKodesh para ser vencedores. Dame el Espíritu Santo. Se llama Espíritu de Santidad. ¿Qué significa recibir el Espíritu de Santidad? Ser apartado del mundo y de la carne. Por lo tanto, ¿por qué no pedir Ruach HaKodesh? ¿Qué es la fuerza para ser vencedores? Queremos ser vencedores, cierto. Acuérdate de Jericó. Acuérdate de la ciudad de las palmeras. Se pueden conseguir los imposibles. Y cuando el pueblo iba a ser aniquilado, destruido por el mundo. ¿Qué es lo que sucedió en tiempos de la reina Esther? En cuando el rey Ahasverosh reinaba sobre 127 provincias. En aquellos tiempos, el pueblo iba a morir. Estaba condenado a muerte con fecha. Y precisamente en el mes de Adar. Fue en el mes de Adar cuando Adonai les dio la victoria. Cuando el pueblo ayunó, clamó, volvió a Adonai. Solamente después de haber clamado, la victoria vino. Y ellos, en vez de ser aniquilados por nuestros enemigos, nuestro pueblo aniquiló a sus enemigos. Ahora, pensemos de igual manera. Nosotros en Haolam Haseh estamos en grave peligro. Haolam Haseh, el mundo y la carne, nos está tratando de aniquilar. Han decretado sobre nosotros una fecha de caducidad en la cual hemos de morir. Es por ello que esta fecha de caducidad puede cambiarse y revertirse, en vez de ser nosotros los que morimos. ¿Por qué no mejor vencer a nuestros enemigos? Nuestros enemigos, que es la carne y el mundo, que se puede vencer únicamente en Yeshua HaMashiach. Él lo decía, yo he vencido al mundo. La carne para nada aprovecha, el Espíritu es el que vivifica, porque el Espíritu nos hace un pueblo kadosh, un pueblo apartado del mundo y de la carne. De esta manera nos volvemos un pueblo totalmente espiritual. Recuerde, si alguien cree conocer algo, aún no lo conoce como se debe conocer. Mas si uno ama a Elohim, ese es conocido por Elohim. Quiero ser conocido por él. Quiero conocerle a él, no en base a los datos, sino en base al amor. Por lo tanto, una manera de vencer es hacer esa teshuva, este retorno a él. Regresemos a él y por lo tanto, tomemos la estrategia de Jericó. Muy bien, tienes en tu mano derecha y en tu mano izquierda dos intenciones muy poderosas. ¿Lo hicieron en verdad? ¿Pusieron estos nombres en tu mano derecha y en tu mano izquierda? Velo como Jericó, velo rodeado como una gran muralla, totalmente sellada. Hoy comienza el día primero, en el cual

0: Señor, quiero conquistar la emuná. No creo. Se ha debilitado mucho en estas fechas. Piensa en lo que deseas obtener del Espíritu, porque esto lo haremos durante los siguientes 6 días. Sí. Para que en el 7º día, durante la fiesta de Purim, en el mes de Adar, cuando las cosas se pueden obtener y los milagros puedan suceder, las cosas se realicen en ese día. ¿Lo crees así? Y vamos poniéndolo entonces como una intención en tu shaharit, al despertar. Haz tu oración como todos los días, como muchos lo suelen hacer, en silencio, en secreto, en clamor, leyendo su sidur. Bueno, quienes lo hacen, no les critico, cada quien sabe cómo se relaciona con su creador. Cuando hagan su shaharit, su oración, entonces, sin expresarlo en voz alta, solamente en su corazón, pongan a Adonai lo que quieren conquistar. ¿Qué? La fiesta de Purim la celebraremos el próximo Shabbat. Lo haremos de una manera extraordinaria, porque para muchos va a cambiar su suerte. La suerte va a ser distinta, porque de ser un pueblo que vivía en tinieblas, serán llamados a la luz admirable. De estar muertos en sus pecados, serán llamados de la muerte a la vida. La alianza será escrita en la mano de muchos y serán sellados de una manera que Adonai dirá: es mi pueblo, y pondrán en sí mismos: yo soy de Adonai. Por lo tanto, la suerte de muchos cambiará en el tiempo que tiene que suceder. Cuando la suerte de muchos cambie, cuando para muchos será muerte, mirad, la vida ya viene en camino. Por eso, nuestro anhelo y deseo es conocer más a Adonai. Conocerle no en base a los datos, sino en base al amor. Y esto nos dará la victoria sobre Jericó, sobre lo que representa Jericó en nuestras vidas. Por ello, decía Yeshua, si 2 o 3 se ponen de acuerdo en Haolam Haseh, lo que pidan al Padre en mi nombre, así les será concedido. Y ahora estamos en el nombre de Mashiach, estamos en su cuerpo, estamos en su Keila, y nuestro anhelo es unirnos a Él, acercarnos a Él y tener este encuentro verdadero en Él. Y hay muchas cosas que deseamos conquistar y vencer. La única manera de ser vencedores es en el Ahavá, en el amor. ¿Qué don espiritual anhelas? ¿Qué comunidad deseas? ¿Qué compromiso has puesto en tu corazón? ¿Cuál es tu compromiso conforme a la Besorat? ¿Quieres ser vencedor? Conoce a Mashiach.
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Hoy, Señor, eterno Elohim, escuchamos tu nombre, escuchamos tu alabanza.

Pueda el Señor, que da la paz en las alturas, darnos paz y a toda Israel. Y digamos,

七岁啊！Quiero Hashem bendecirles a cada uno de ustedes desde Sion. Amén.

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1: Ten piedad, oh Señor, nuestro Dios, sobre tu pueblo Israel. Ten piedad, oh Señor, sobre tu ciudad Jerusalén, sobre Sion, el lugar donde habita tu gloria, y sobre el reino de la casa de David, tu ungido, sobre tu gran y santo templo, donde tu nombre es invocado. Cuando Adonai hiciere volver la cautividad de Sion, seremos como los que sueñan, entonces nuestra boca se llenará de risa y nuestra lengua de alabanza. Grandes cosas ha hecho Adonai por ellos. Grandes cosas ha hecho Adonai por nosotros, y estamos alegres.

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0: Leeremos en esta segunda carta que escribe Rab Shaul a los habitantes en Corinto. Comenzaron de la Keila primitiva, el primer siglo, a ver algunas controversias sobre quién es y quién no es, quién tiene legitimación por esta línea de conocimiento de Yeshua HaMashiach según la carne, lo cual argumentaban eran verdaderos Sheliahim. Un Sheliahim era considerado aquel que había vivido, convivido con Yeshua y había conocido al Mesías según la carne. Rab Shaul empieza en varios momentos a argumentar de que si bien se conoció a Mashiach según la carne, ya no le conocemos de tal forma. Y había esas controversias de pronto, ¿será un verdadero y un legítimo Sheliach de Elohim? ¿Realmente viene enviado en Yeshua HaMashiach y es parte de lo que pudiéramos llamar la Keila ortodoxa? Llamándolo ortodoxo en el sentido de la manera correcta de llevar las cosas, porque ahora parece que los términos se han invertido y en este siglo, pero en aquel tiempo era considerado realmente viene de Mashiach. ¿Dónde está la carta de recomendación que viene de los apóstoles? Y de una manera comenzaron a tomar mucho énfasis en respecto a la letra, al certificado que podría decir que esta persona está calificada o no. Esto comienza a traer confusión en la Keila. Hoy en el siglo XXI, de igual manera debemos no considerar las hojas ni cartas de recomendación de ningún enviado. Escucha lo que dice, no lo que traiga en un papel. Que bien, muchos pueden tener toda esta clase de certificados, pero a fin de cuentas solamente es el hombre el que dicta en estos papeles cual cree que sea su voluntad. Es decir, ¿sabes lo que es una licencia? Una licencia es un permiso. Un licenciado es una persona que tiene un permiso. ¿Quién da ese permiso? Aquella persona que obtiene una licenciatura debe de una manera en especial ajustarse al pensamiento de aquellos que le han dado permiso. Tienen que cuadrarse con la institución, con el grupo, con aquel compromiso doctrinal que muchas veces han obtenido. Y la licenciatura, más que ser un beneficio, se vuelve una forma de estar en esclavitud, esclavitud de conciencia. Nuestra conciencia no es verdaderamente libre si estamos obrando conforme a una licenciatura. Lamentablemente, el que yo tenga una licenciatura en teología, podemos decir ya tenemos una persona que puede ministrar un conocimiento adecuado. Mi licenciatura en teología sirve para nada. Así como dice Rab Shaul, el que yo haya venido de la enseñanza del mismísimo Gamaliel y en su seno me haya sentado a escuchar su enseñanza, todo esto lo doy por pérdida. No sirve, porque ahora tenemos un doble trabajo. Primeramente, hablar con verdad. Yeshua HaMashiach, Él es la verdad. Y segundo paso, tratar de convencer que la licencia que nos ha sido otorgada en algún tiempo en nuestras vidas realmente no está influyendo en nuestras propias decisiones y en la libertad que tenemos en el Ruach. Por ello, donde hay libertades en el Ruach, en el Ruach HaKodesh, el cual está ministrando Yeshua, a través de este soplo, las palabras que yo os doy son espíritu, recuerda. Las palabras que yo os doy son ruaj. Las palabras que yo os doy son espíritu y son vida. Entonces el problema es la letra. La letra es aquello que está escrito con caligrafía humana. Pero lo que viene de ruaj, lo que viene de la palabra de Yeshua, es aquello que transmitimos y debemos de cuidar que fielmente sea ministrado a todos los hombres y mujeres que están alrededor nuestro. No es que nosotros portemos un gafet que diga sé. El problema no es saber. ¿Eres? En ningún momento dijo Yeshua, yo sé. Él nunca lo dijo así. Él dijo, yo soy, lo cual implica una profundidad mucho más grande que el simple hecho de saber. Yo sé muchas cosas. Pero el que yo sepa muchas cosas, ¿de qué sirve si no transmite en vida? Solamente son letra. Y a lo que yo puedo ver, simplemente las letras en sí solas matan. Más el Ruach de Elohim, este vivifica. ¿Vosotros qué queréis escuchar? ¿Letras
1: justificaciones en términos teológicos, en argumentaciones de legítimos linajes y sucesiones, que bien lo puedo hacer. Pero como yo os digo, yo no vengo a predicar de mí, vengo a hablar de Yeshua HaMashiach. Y creo que eso es lo más importante. No escuchen en el sentido a una persona que comienza a hablar su predicación, su midrash, hablando de sí misma, de sus estudios, de sus maestros, de su ordenación. Aquella persona que habla de sí misma se ha olvidado de lo más importante. Aquel mensaje que decía el profeta Elías, un día cuando, estando en Yohanan, este espíritu de Elías sobre Yohanan, conviene que yo disminuya, que yo mengüe, para que toda la gloria sea dada únicamente a aquel que la recibe, a él toda la gloria, toda la honra, todo el honor. Un nombre, sobre todo nombre, Yeshua HaMashiach, este es el nombre que debe de ser exaltado. Y cuando hablamos de los hombres, vamos a la enseñanza que nos da el Berit Hadasha. Mujer, cúbrase la cabeza. Mujer debe de cubrirse la cabeza por consideración al varón. Y ahora consideramos nosotros que somos la novia de Mashiach. Mujer, cúbrase la cabeza. No manifieste su nombre, no manifieste su rostro. En cuanto a la mujer, calle dentro de la shul. Que solamente hable Mashiach, hable nuestro Señor. Y para ello tendremos que repetir fielmente cuál es su dabar que trae a nosotros vida. Nuestras letras, en el sentido que Rab Shaul hablaba, es la recomendación, es el testimonio. Nuestras letras sois vosotros, escritas en vuestros levavot, sabidas y leídas de todos los Bene Adam. Es por vuestra vida. Tú no vas a predicar por lo que digas, es por lo que expresas en tu vida. Podemos decir, yo soy mesiánico, yo soy Yehudí Mashiachim, porque aquí mi gafet dice, y tengo mi credencial, mira, mi credencial dice, soy judío mesiánico, por esa puedo entrar a la shul. Aquí está, mira, 01 es mi credencial. Pero esta credencial solamente son letras de un orden interno. Eso no te hace mesiánico. El que te hayan dado tu credencial para entrar dentro de la shul, el que te hagan descuento en muchas librerías, en muchos restaurantes, en nada te va a servir ni te va a convertir en un verdadero Mashiachim. El verdadero Mashiachim tampoco necesita expresarlo, decir yo soy un verdadero Mashiachim porque mira, tengo mi kippa y mi talit es de moda, tiene el tzitzit con listón azul, este sí es kasher. Si lo pensamos de esta manera, entonces estamos en un error. Estamos creyendo que es lo externo lo que nos hace verdaderos Yehudim Mashiachim. El que seas un verdadero Yehudim Mashiachim no es que seas descendiente de Abraham, ni que te vistas como uno de los descendientes de Abraham, ni el que tengas credenciales, ni certificados, ni de tu Brit Milá, ni de tampoco tu Bar Mitzvah. La única manera en que tú puedes demostrar que verdaderamente eres de Adonai, de Elohim, es que las letras que tú estás expresando en tu vida griten una palabra, y esta palabra es un nombre que es sobre todo nombre. Y el momento que tu vida expresa Yeshua HaMashiach, no por los bibliazos con los cuales tú te agarras con tu vecino, sino con el testimonio de vida que ellos dicen, este hombre es Kadosh. Así, de esta forma, creerán y sabrán que somos de Mashiach. Seréis testigo porque estás viviendo la palabra y no solamente eres un conocedor de la misma. Queremos testigos, personas que vivan en su vida de manera real la Torah de Adonai. No solamente sabedores de ciertas doctrinas y filosofías que muchas veces vienen distorsionadas de hombre para justificar ciertas líneas doctrinales. No pretendemos en ningún momento adoctrinar gente que como robots repitan frases o estribillos o citas bíblicas, mismas que solamente harán que ellos expresen letra. ¿Cuántas veces conocemos tantas citas y cuando hablamos con alguna persona comenzamos a hablarles y estas citas, ay, dice Juan 4:23, la salvación viene por los judíos, ajá, lo entiendes realmente? Y comenzamos a ver esos textos de una manera tan mecánica que comenzamos a convertirlos en letra, aquello que es un espíritu que debe de traernos vida. Así que estas letras manifestadas en nosotros deben de expresar a Mashiach. es Mashiach, administrándose en nosotros a través de su conocimiento, de su Torah, escrita no con tinta, no es la tinta del hombre, es el Ruach, es la palabra que se sopla, que se expresa con nuestra propia voz, no con la letra de otro. Por ello, de esta manera, cada uno empieza a expresar estas letras. Nosotros somos esas cartas escritas. Nosotros estamos dando ese testimonio y cada uno de vosotros tenéis de parte del mismo Elohim escrito sobre tu nombre, un nombre glorioso. Está sobre tu mismo nombre. Es un nombre sobre todo nombre. Y en la medida que tú comienzas a expresar a ese nombre sobre tu nombre, es cuando le permites que Él sea el Señor sobre tu vida, y entonces ya es Señor de señores.

Tú gobiernas tu tierra, gobiernas tu familia, gobiernas las circunstancias que te rodean, por eso eres vencedor. Eres rey, por cuanto dominas esta carne, esta tierra que nosotros somos, el rey tiene su tierra. Entonces él ya es reconocido rey de reyes. Y en estas medidas comenzamos a expresar la grandeza y la gloria de Yeshua HaMashiach. Somos letras, somos cartas nosotros mismos, escritas en nuestros levavot. Somos cartas originales o tal vez somos copias. Ahí viene el problema. Cuando no estamos expresando verdaderamente la voluntad de Hashem, comenzamos a imitar al hermano. Ya somos copia del hermano. Hermano mismo que es copia de otro personaje, y asimismo se hacen copia de la copia. Algunos son reducciones de la copia. Algunos más listos de sacar una ampliación a la reducción, lo cual hizo algo funesto. No se entiende. Pero sin embargo dice, yo vengo de la original que recibió de Hashem a través de Yeshua HaMashiach, de los Sheliahim, la imposición de las manos, y viene el orden a través de esta línea rabínica hasta el día de hoy. Y de esta manera, copias de copias de copias no se leen. Hashem no quiere establecer copias de copias de copias, quiere establecer un original sobre nosotros, porque Él es el mismo ayer, hoy y siempre. Y el mismo Yeshua HaMashiach, presente en alma, cuerpo y espíritu, en esta comunidad, en este momento, en este instante, ministra Torah viva a través de las Kitbei Kodesh que tenéis en vuestras manos. Por ello debemos entender que en la medida que nosotros tenemos las Kitbei Kodesh en Yeshua HaMashiach, entendemos vida, leemos vida, comienza a ministrar en nosotros, no letra, sino un mensaje que transforma nuestro ser. Olvidémonos entonces de aquellas copias de copias de copias y sé tú mismo una original expresando esta Torah, esta enseñanza que viene de Hashem. Y en Yeshua haces algo maravilloso, le quitas el velo. Shabbat a Shabbat lo hacemos. Damos cuatro pasos, nos metemos, tomamos la Meguila, la ponemos sobre el hombro, ya salimos. Expongo la Meguila, le quitan el velo y la ponemos allí. ¿Por qué estamos cubiertos solamente en el momento que se quita el velo? El velo representa algo que no debe de estar. Y este velo oscuro, muy negro, representa la religión. La religión no es otra cosa más que los signos, las cosas y supuestos de los hombres para entender lo que es una enseñanza de vida. Yeshua no vino a fundar ninguna religión. De hecho, el judaísmo no debe ser considerada una religión. La Torah debe de ser considerada vida, nunca una más de las religiones. En la medida que este velo está puesto sobre la Torah, no podemos leerlo, al igual que Moshe lo hacía. En esta gloria que tenía por la voluntad de Hashem, que se lo dio a Moshe, aun cuando era temporal, se cubrió con un velo para que no vieran cómo iba a menguar esto que era glorioso. Y como con el uso y con el tiempo, la ancianidad de Moshe comenzaba a menguar. Era la manera de tratar de conservar esa gloria sobre un solo hombre. Es como muchos tratan de mantener a sus rabinos inmaculados, sin ningún error. Y mira, mi rabino es grande, glorioso, etc. Pero también es humano y también tiene errores. También tiene sus dificultades. Créelo o no, también tiene las mismas pasiones que podemos tener todos nosotros. No son ningunos superhéroes. De esta manera no debemos exaltar a ningún hombre tratando de cubrirlo en religiosidad, ni exaltarlo como un superhombre, porque no lo es, no los hay, y no debemos hacerlo. Este velo que nosotros ponemos está hecho generalmente de elementos vegetales, algodón, alguno de ellos. Entonces, es de la hierba. Estamos tomando enseñanza de la hierba. Todo hombre es como la hierba. Está cubriendo la Torah, la enseñanza. Y si no quitamos este velo, no podremos entender el mensaje de vida. ¿Qué significa quitarle el velo a la Torah? Bueno, vamos a ajustarnos a las enseñanzas rabínicas. Vamos a la Mishnah. Y esta nos... Espérense, permítanme. Vamos a ver un ejemplo. Vamos a leer Torah. No vamos a escuchar lo que otros leyeron de este mismo texto. Ok, vamos a leer ahora otro libro. Vamos a leer el libro de Génesis. Vamos a leerlo a través de Zohar. Por favor, estos libros solamente son la interpretación que otros han tenido de la Torah. Así que no seas copia de la copia, sea original.
ve tú a la Torah. Original, ve tú a la Torah. Ya la tenéis. El Eterno quiso que la tuviesen.

para que toda la vida fluya desde esta roca que emana vida. Muy bien, quitamos el velo a la Meguila. Ahora vamos, no a la letra, no vamos a leer a Torá, vamos a leer segunda carta a los Corintios, capítulo 3, versículo 1. C-O-M-E-N-Z-A-M-O-S. Olvídate de las letras, vea la palabra. Comenzamos entonces. Es lo más sencillo. Olvídate de las letras, vea la palabra. La letra mata, el espíritu vivifica. La palabra ha sido dada a predicar. Yeshua dijo, vayan y anuncien, no escriban. Anuncien esta buena noticia, porque yo puedo transmitir la emuná que tengo mientras me escuchan hablar. Por eso le dice Israel, escucha Israel, escucha, no leas, escucha Israel, porque en el escuchar viene la emuná, porque la persona que transmite este mensaje podéis dar cuenta si cree o no cree. Por eso decían todos admirados entonces en Israel en el siglo primero. Se asombraban por cómo predicaba Yeshua HaMashiach. Hablaba como quien tiene autoridad. Claro que la tiene. Él es un testigo. Solamente los testigos hablan con autoridad. Y la autoridad con la cual puedo testificar de la Torá no es por aquella que se me dio por imposición de manos. O por el rabino que en algún momento, maestro mío, impuso las manos sobre mí. Y que él a su vez recibió de otro, que a su vez recibió de otro, que a su vez recibió de otro, hasta llegar a uno que tuvo una experiencia viva del eterno Elohim. Tal vez el tatatatarabuelo de los maestros pudo haber tenido una experiencia del poderoso. Pero mi experiencia en este día me dice, no es por lo que él haya vivido, sino por lo que yo vivo en el día presente, al experimentar a Yeshua en alma, cuerpo y espíritu, presente en la Shul del siglo XXI. Lo que el testimonio recibo de los ancestros debe de recordarme lo que estamos viviendo en el día de hoy. Creemos entonces, él habita en medio de las alabanzas de su pueblo, lo cantamos, lo hemos leído, ahora créelo, vívelo, siéntelo. Esto es lo importante y no solamente quedarnos con solas, con puras sombras. Quítale el velo a la Torá y vamos a su enseñanza. Por ello, por tanto, todos mirándolo a cara descubierta, versículo 18, sin velo, como en un espejo la Kavod de Adonai. En aquel tiempo los espejos no eran de la calidad de hoy. Se veía medio borroso. Pero aun cuando vemos medio borroso, estamos viendo la Kavod de Adonai. Y esta Kavod comienza a transformarnos de Kavod en Kavod, de gloria en gloria, en estudio, Shabbat a Shabbat, fiesta a fiesta. Nos convertimos en testigos, comenzamos a vivirlo. Lo creemos no porque alguien nos lo platicó y ese alguien se lo platicó otro, sino que lo creemos porque nosotros mismos lo estamos experimentando. Y esta Kavod de Kavod en Kavod nos va transformando en la misma semejanza. Somos transformados a la imagen de Mashiach. ¿Cómo es eso de transformarse en la imagen de Mashiach? Empiezas a expresar a Mashiach porque conoces su alma, es su Torah, su espíritu que se mueve sobre ti. Por ello esas letras son escritas por el Ruach de Adonai. Adonai es espíritu, este mismo capítulo lo dice. Entonces el Ruach HaKodesh, que es la palabra de Yeshua que está sobre ti, comienza a recordarte el alma de Yeshua, su Torah, y sois el cuerpo de Mashiach. Comienzas a expresar a Mashiach en alma, cuerpo y espíritu. Y no necesitas empezar a decir, ¡ea! Escuchen a Mashiach. Tu propia vida la expresará, aun cuando lo hagas en silencio. Y el que tenga oídos, escuche. Porque Israel está obligado a escuchar. Amén. Así que vamos a la Torah, que nos empieza a dar instrucción. Todos nosotros necesitamos ser instruidos y ser transformados por ella. Si la Torah no te transforma, no te instruye, la Torah no te sirve entonces. Estás viendo la Torah con un velo sobre él. Primero quita el velo de la religión, después vea la palabra de vida. No te quedes con la letra, no te conformes. Ve más allá de aquello que muchos, aún respetados y reconocidos rabinos, no pueden ver. La paracha que tuvimos el día de hoy correspondiente al libro de Bereshit, de Bakasha, vamos a él, es el Bereshit, Yotet, capítulo 19. Antes de leer ese texto,
Por favor, vayan a este texto. Vamos a estar tomando un poco de enseñanza en este capítulo 19 de Bereshit. Yehudá, en su versículo 17, esto es el Berit Hadasha, habla de lo mismo de Sodoma y Gomorra, las ciudades vecinas, que como ellos fornicaron y se fueron tras una carne diferente, padeciendo la pena de un fuego eterno, sirven de ejemplo. Yehudá está comentando que ahí hay un ejemplo, algo que debemos extraer. Entonces debemos encontrar algo de enseñanza respecto a Sodom y Gomorra, estas ciudades que fueron destruidas por el Eterno Elohim a través de sus mensajeros. A nosotros tienen que ministrar algo con respecto al crecimiento que todos nosotros podemos experimentar. Primeramente vamos al nombre de estas ciudades. Sodom significa su, de ellos, secreto, habla de un secreto, habla del cemento. Esto nos habla de la ciudad de Sodoma. Y Gomorra, gente rebelde, sumersión. Esto nos empieza a hablar un poquito la esencia de estas ciudades. Recordemos que la interpretación de la Biblia debe ser esencial. Y esto nos debe traer un pensamiento con respecto a una persona que está metido en estas ciudades, Lot. ¿Qué problema con Lot? ¿Qué hace Lot metido en estas ciudades? Bueno, si nos vamos a capítulos anteriores, habíamos hablado un poco acerca de Lot. Lot, él es el sobrino de Abraham. Abraham recibe promesa del poderoso Elohim, mas sin embargo Lot decide por su propia cuenta buscar su propia comodidad, buscar la riqueza, buscar la tierra que, como dice la Torá, vio el jardín de Yahweh, vio abundancia. ¿Cuánta abundancia hay en esa tierra? Yo me voy para allá. Hay ciudades allí y son pecadoras, pecan delante de los ojos de Yahweh. Yo no, yo me voy a esas tierras. Yo puedo estar allí últimamente. ¿Soy libre? ¿Acaso no? Habían salido de Ur, gran ciudad. Salen de Ur y empiezan a caminar por una tierra que no conocían, confiando únicamente en la promesa de Yahweh. Cuando se establecen de una manera, no podríamos decir que hayan hecho ciudad, pero se encuentran en estos lugares con sus ganados. Empieza a ver Lot. Allí hay ciudades establecidas. Ya había salido de una. Y decidió entonces volver a establecerse en una ciudad. Hay seguridad, hay alimento, hay riqueza. Estas ciudades traen prosperidad. Mire, y me estableceré en este lugar. Lot, su nombre es escondido. Este hombre escondido de la casa de Abraham, que fue tomado como su hermano, se separa de la familia de la promesa y se establece en las ciudades. Hashem, su propósito nunca fue que los hombres se estableciesen en ciudades. ¿Usted recuerda algún momento que Hashem haya establecido a los hombres construir alguna ciudad? No. Hashem nunca dijo: construirás una ciudad. Él estableció jardines, estableció grandes tierras donde los hombres podían llevar sus ganados y nutrirse de estas tierras. A fin de cuentas, es Hashem quien bendice a los hombres a través del fruto de la tierra, del ganado, de lo que se encuentra en el camino. Hashem provee. Quienes establecieron ciudades fueron aquellos hombres que en pecado vivieron y en rebeldía obraron contra Yahweh. En el caso es Caín, es el que funda la primera ciudad, es Caín. Tenemos el caso de Nimrod, el cual es un hombre que también comienza en rebeldía a fundar ciudades. En sí, la ciudad no es el estado natural del hombre. Hashem no quiere que vivamos en ciudades. Por ello empieza a exhortar a los hombres: id por el mundo, hinchad la tierra, sojuzgadla. De una manera invita a que los hombres vivan caminando y recorriendo esta creación. Los hombres en rebeldía se establecieron en ciudades. Y estas ciudades no es la voluntad de Hashem. Solamente después de que Yeshua es glorificado, resucita, habla con sus discípulos y les dice: id por todo el mundo. Ya no les dice: no se queden en Jerusalén. Les dice: un tiempo, hasta que venga sobre vosotros el Ruach HaKodesh y seáis mis testigos. Después de esto, id por todo el mundo.
se tiene que restaurar todo con el poder del Espíritu. Y la ciudad, que de un momento nos empieza a instruir sobre la rebeldía de los hombres, de ponerse en un lugar fijo, cuando el hombre tiene piernas, para conocer la creación de Hashem. Bien, estos mismos hombres fundaron ciudades, entre ellas fundaron, muchos siglos después, las ciudades de Sodom y Gomorra. Estas ciudades, algunos inmediatamente identifican, es que es una comunidad gay de aquel tiempo. Cuidado si lo vemos solamente de esta manera. Claro que sí se daba esto, lo podemos ver claramente en estos textos. Sí, están buscando a aquellos hijos de León, los ángeles mensajeros, y querían que les entregaran a estos hombres. Pero, sin embargo, algo ha sucedido en ese momento. Hashem ha dictado juicios sobre estas ciudades. No es solamente el pecado de ellas. Tendremos que ver algunos textos más. Alguno de ellos lo vamos a ver en Ezequiel. El profeta Ezequiel da profecía de Hashem y dice por qué destruyó estas ciudades. Ezequiel, versículo 16, versículo 49, dice: este fue el crimen de tu hermana Sodoma. Orgullo, voracidad, indolencia. De la dulce vida tuvieron ella y sus hijas. No socorrieron al pobre y al indigente. Se enorgullecieron y cometieron abominaciones ante mí. Por eso las hice desaparecer como tú viste. Bueno, no solamente es que hubiese muchos homosexuales en estas ciudades. De hecho, el orgullo, la voracidad, los recursos que Hashem había dado a estas ciudades, los gastaron inmediatamente. Eran personas indolentes, veían al necesitado y no ayudaban. Esto fue lo que Hashem comenzó a ver en juicio sobre estas ciudades. Al no ayudar al pobre, al indigente, comenzaron a enorgullecerse, cometió una abominación, lo cual se considera idolatría. Eran una comunidad idólatra. Pero note un detalle, le llama de tu hermana Sodoma y Gomorra. Caray, ¿se puede hermanarse uno con este tipo de gente? ¿Es posible? Vamos a ver lo que sucedió en aquel tiempo. ¿Leeremos, por favor? Estamos en Éxodo 19.

¿Quién? Los dos ángeles llegaron a Sodoma por la tarde. Lot estaba sentado a la puerta de Sodoma, lo cual nos implica algo muy interesante. Ni afuera, ni adentro, como muchos que están en Yeshua HaMashiach, ni salen del mundo, ¿sí?, ni están totalmente dentro. Se encuentra en una situación tan tibia como Lot. Lot se encuentra como cualquier tibio en la Torah. La Torah te dice: sal del mundo. Sodoma es un lugar donde pecan delante de Hashem. ¿Y dónde está Lot? A la puerta. Ni entra, ni sale. Se queda tibio. Y hay de los tibios. Vosotros sabéis bien este Midrash. Al verlos, Lot se levantó a su encuentro, postrándose rostro en tierra, dijo: ea, señores, por favor, desviaos hacia la casa de este servidor vuestro. Hacéis noche, os laváis los pies y de madrugada seguiréis vuestro camino. Sabía bien lo que les esperaba si entraban en esta ciudad. Ellos dijeron: no haremos noche, no, haremos noche en la plaza. Pero tanto porfió con ellos que al fin se hospedaron en su casa. Él les preparó una comida, cociendo unos panes cenceños, y comieron. No bien habían acostado cuando los hombres de la ciudad, los sodomitas, rodearon la casa desde el mozo hasta el viejo. Todo el pueblo, sin excepción, llamaron a voces a Lot y le dijeron: ¿dónde están los hombres que han venido donde ti esta noche? Sácalos para que abusemos de ellos. Lot salió donde ellos a la entrada, cerró la puerta detrás de sí y dijo: por favor, hermanos. A ver qué palabra utilizó allí. Por favor, hermanos. Empieza a manifestar una hermandad con aquellos que son totalmente carnales, fuera de toda compasión, de amor y respeto a la voluntad de Hashem. No había mandamientos, puede decir alguien, no existían los mandamientos en aquel momento, pero aún sin embargo ya existían códigos. Toda esta región era conocido el código de Hammurabi, un código dictado por un rey, claro, pero refleja justicia. Y de una manera se puede ver cómo el Ruach HaKodesh se movía a través de aquellos hombres que dictaron leyes sobre estas naciones, una ley un tanto justa como el código de Hammurabi. Pero en aquel momento no, empieza a establecer algo totalmente diferente: ciudades de hombres pecadores que no tienen respeto al individuo ni al semejante. Eso no es amor. Y entonces Lot les dice: hermanos. ¿Qué trascendente es esto? Porque él le decía hermano a Abraham, al hombre que tenía en promesa con Hashem, pero también le dice hermano a aquel que es un hombre de las naciones, un hombre pecador que está destinado a ser destruido. Enseñanza hay en esto, y claro que sí, vámonos al siglo XXI. ¿Cuántos que están dentro de la familia de la promesa, dentro de la familia y el linaje de Abraham, deciden separarse? Me separo, en el mundo hay muchas más comodidades. Es mucho más cómodo de pronto pasar un Shabbat cómodamente sentado en un antro con un cigarro y una buena bebida. Y de esta manera comienzan a alejarse de la voluntad de Hashem. Entonces, sentados a la puerta, ni están dentro ni están fuera, les dicen hermano aquel que es santo, y le dicen hermano aquel que es del mundo. Bien borrachotes: oh hermano, yo te quiero, de veras que sí. Y de esa manera encontraríamos cómo hay aquí una doble lengua. Buena cara por con ambos lados. Trata de sacar bien. Tan es así que hasta les ofrece a las hijas. Ni siquiera las hijas quisieron. Tal era la corrupción que había en estas ciudades. Cuando ellos vieron la negativa de Lot, empezaron a forcejear. Son los ángeles quienes alargan las manos y meten a Lot dentro de la casa. Ya están a salvo. Los ángeles ya cegaron a los que estaban afuera, los dejaron encandilados. Pueden decir: ya hay salvación. Lot ya quedó en paz. Pero el propósito no es que él quede dentro de la ciudad. El propósito de Adonai no es solucionar el mundo, créanme. Como algunos piensan, vendrá el Mesías
Vendrá el poderoso algún día a instaurar una civilización del amor, restaurando un mundo que está condenado a perecer. Él no viene a restaurar nada. Él viene a darle muerte a este mundo y a sacar de este mundo a aquellos que son suyos, como el caso de Lot. Búscate a toda tu familia, rápido. Esto se va a acabar. Pero búscala rápido. Como que de pronto no quería salir Lot. Él ya estaba todavía justificándose. ¿Será? ¿Va a ser destruido esto que fue construido en tantos años? Pero tengo muchos años viviendo aquí. Aquí ya tengo mi casa. ¿Qué trabajo me costó pagarla? Y este pensamiento de Lot, mi casa, mis posesiones, mis muebles, mi menorá, ¿qué le voy a hacer? ¿Me lo llevo? ¿Qué voy a hacer con ello? El pensamiento de Lot era conforme a las cosas que ya tenía en esta ciudad. ¿Cuánta comodidad había en Sodoma? La comodidad que daba Sodoma, recuerda, había abundancia, abundancia económica. Tenían los recursos de una zona muy rica. Y esta zona tan rica, ellos mismos acumularon esta riqueza y la devoraron literalmente. Así que había grandes fiestas, gran abundancia, y no compartían con los necesitados. Es lo que Hashem empieza a criticar y empieza a emitir juicio sobre esta ciudad, por cuanto no fue lo suficientemente amable, ni había amor en ellos para compartir con los forasteros, con los indigentes, con los viajeros que no tienen nada y ellos lo tenían todo. Así que empieza el juicio de Hashem. Lot, estoy en la comodidad del mundo, vamos con el hombre del siglo XXI, pero qué comodidad este trabajo que tengo, qué comodidad aquellas cosas que el mundo me ha ofrecido, me están ofreciendo tantas cosas. ¿Cómo es posible que deba denegar esto por buscar la vida? Muchos prefieren la muerte, como los yernos, se burlaron. Y empieza a haber una división de la familia. Los yernos, no, estás loco, ¿cómo es posible que esto se va a destruir? Empieza la burla, como cuando nosotros comenzamos a hablar de Yeshua HaMashiach, de su segunda venida, de la transformación de este mundo que será renovado y que está próximo en venir. Empiezan a burlarse como tantas burlas hemos escuchado. Pero aquí los ángeles prácticamente los toman de las manos. Vámonos fuera, vámonos porque todo esto va a ser destruido. Y empieza entonces Lot. Versículo 16. Como él remoloneaba, los hombres le asieron de la mano, lo mismo que a su mujer y sus dos hijas, por compasión de Yahweh hacia él, y sacándole, le dejaron fuera de la ciudad. Mientras lo sacaban fuera, dijo uno: escápate, por vida tuya, no mires atrás, no mires hacia atrás, ni pares en toda la redonda, escapa al monte, no vayas a ser barrido. Todo esto va a ser destruido. Aquel que desee permanecer en el mundo, quédese en la destrucción que viene sobre él. Porque así será en la segunda venida, el día grande y terrible de Hashem. Habrá tribulación como nunca la ha habido. Así que, bendito el nombre de Hashem. Porque de aquí, como dice Judas, Yehuda, esto sirve de ejemplo para esta generación. No es un texto histórico, ay, pasó de aquel tiempo, qué simpático. No, aquí hay enseñanza para nosotros. Nosotros debemos huir del mundo como está representado en Sodoma y Gomorra. Vamos al versículo 18, por favor. Lot les dijo: no, por favor, señor mío, ya que este servidor tuyo te ha caído en gracia y me has hecho el gran favor de alejarme con vida, mira que yo no puedo escaparme al monte. Yo no puedo escaparme al monte. He aquí, cerquita está esa ciudad, a donde puedo huir. Es una pequeñez, está chiquita, ¿qué problema hay? ¿A poco está en pecado? Mira que está. Al monte no quiero ir.
déjame escapar a otra ciudad. El juicio sobre el mundo no viene solamente sobre las grandes potencias, naciones, ciudades grandes en pecado. Hasta los pueblitos también serán destruidos. Y esos pueblitos, pero mira, es gente sencilla, es gente de campo, ¿por qué va a destruir? Mira, nos vamos a una ciudad más chica, nos vamos todos a Guanajuato, ¿qué te parece? Espérate, todos y cada una de las ciudades van a tener el juicio de Hashem, por cuanto todas ellas están incumpliendo la voluntad de Adonai, de llenar la tierra y que todos los hombres vivan de la tierra y conozcan la obra de Hashem. Cada ciudad grande y pequeña es un monumento a la rebeldía de los hombres. En el centro de cada una de estas ciudades encontramos lugares de adoración idolátrica. Allí entonces hay abominación, como lo había en Sodoma y como lo había en Gomorra. Entonces, si el monte nos lleva a las alturas, a escapar a la presencia de Hashem, Hashem se ha manifestado siempre en los montes. La invitación a Lodet, sube a los lugares altos. Él dice, no podré vivir yo si subo a los lugares altos. Déjame en las ciudades. Yo ya soy un hombre citadino, soy un hombre de ciudad. No puedo vivir en los montes como aquellos hombres que no pueden vivir lejos de sus ciudades. Ahí hay un pequeño detalle. Está pequeñita, no hay problema. Todavía dice, ok, un tiempo. Mientras la pasas, ya que la pases, igual le va a ir a esta ciudad. Fue temporal, un instante. Soar significa pequeño. Y ahí, en estando en Soar, cuando pasan la ciudad, comenzó la destrucción. Comenzó el fuego, el azufre, todo aquello que se representa en Sodom y Amorá, la ciudad de Amorá, son destruidos. De igual manera como todas las cosas serán puestas en el fuego del juicio de Hashem. Todo el mundo pasará por este juicio. Y solamente aquellos que escapen, que salgan del mundo, son aquellos que vencerán. Por ello vamos a la enseñanza que tendremos en pocos días. ¿Sabes lo que hizo Hashem en estos tiempos? Nos sacó del mundo representado en Egipto. Solamente saliendo de Egipto es como tuvimos vida. No nos sacó de Egipto para ponerlos en otra ciudad. Los trajo caminando hasta que tuvieran la enseñanza y la Torah, hasta que tomaran posesión de la tierra prometida, no de una ciudad prometida. Ahí hay gran diferencia. Esta ciudad pequeña representa nuestras justificaciones. Cuando decimos, sí, sí, vivo mucho en pecado, pero ya no tanto, mira. Antes sí me iba a los bares, ahora ya en casa lo hago. De esta manera podremos entender cómo de lo grande decimos, bueno, aquí está en lo pequeñito. Porta, está pequeño. Hazoar, es pequeño. Mientras corres al lugar santo, porque ya que también salgas de Soar, la misma suerte será de esta. Así que esa fue la justificación. En el versículo 26... vamos a seguir leyendo, por favor. Versículo 25. Arrasó aquellas ciudades y toda la redonda con todos los habitantes de las ciudades y la vegetación del suelo, aún la vegetación. Su mujer miró hacia atrás y se volvió poste de sal. Poste de sal. Qué original. Considerando que esta región del Mar Muerto lo que abunda es sal. Mucha sal por donde vayas hay en esta región de las llanuras sobre el Mar Muerto, donde se encontraban estas ciudades. Abunda la sal. Pero qué curioso que esta columna de sal sucede cuando la mujer miró hacia atrás. En la versión hebrea dice, pero su mujer miró por detrás de él, de Lot. Saliendo de toda su visión, miró por detrás de él. Va caminando con Lot. Ella está sujeta a su esposo y van ellos por esta disposición de Hashem a la vida. Son salvos de esa destrucción. Mas, sin embargo, a pesar de ir con él, osó a mirar por detrás de él. Ya no hizo caso a su marido, tomó su propia decisión y regresó.
regresó al mundo y se convirtió en estatua de sal, columna de sal. La columna de sal, fíjense qué curioso, en aquellos tiempos la sal tenía un valor y toda la tierra la tiene, dado que se utilizaba principalmente para conservar la carne. La carne salada duraba mucho más tiempo en tiempos en los que no había refrigeradores. Entonces, la manera de conservar los alimentos era ponerles mucha sal. El que ella se convirtiera en columna de sal, imagínate su carne, cómo se va a conservar. Aquella persona que desea regresar al mundo, le va a pasar lo mismo, se convertirá en estatua de sal. Su carne no va a menguar, su carne se va a conservar, como en un refrigerador, lista para estar en ese mundo por siempre. Considerando que la sal también fue utilizada como moneda, y qué engaño, fíjese usted, si algo abunda en el mundo es la sal, y a las legiones romanas les pagaban con sal. Qué buen engaño los tenían, pagar ejércitos con lo más abundante sobre la tierra, la sal. Se vuelven en paga y moneda del mundo. Aquellos que quieran regresar al mundo se convertirán en eso, en el alimento, y las legiones de este mundo harán uso de ellos. Interesante notar que la mujer, al mirar detrás de él, de Lot, se convierte en este pilar de sal, lo más que abunda en la tierra. Cuando usted decida voltear sobre Mashiach y decir, yo estoy en Mashiach, estoy en la vida, voy siendo rescatado y estoy saliendo de Egipto, pero ahora que estoy en Mashiach, puedo mirar al mundo. Puedo hacer lo que el mundo hace. Total, ya voy saliendo. ¿Qué de malo es que me regrese poco? Últimamente tenía grandes logros en el mundo. Tenía ya casa. Tenía mis posesiones y mis riquezas. De esto aprendan. Ese es el mensaje que Yehuda dice, sirven de ejemplo. Quitémosle el velo de religión. Como un texto es interesante. Ay, mira, y se salvó. Fue tal la destrucción que creyeron que toda la humanidad había desaparecido. Las hijas de Lot creyeron que ya no existían hombres sobre la tierra. Como en el diluvio, creyeron que eran las únicas que habían sobrevivido. Y así sucederá en aquellos tiempos próximos, cuando el mundo sea juzgado por la voluntad de Hashem. Hay quienes están siendo rescatados y son los tibios, porque hay otros que ya están en un resguardo. Abraham, si Lot se hubiera quedado con Abraham, Lot no hubiera participado, ni siquiera hubiera tenido los problemas ni tribulaciones que tuvo, ni las penas al salir de Sodom y Amorá. ¿Hay enseñanza? Claro que sí. El juicio que viene sobre estos hombres de estos siglos venideros es como el de estas ciudades y la abominación que están cometiendo delante de Hashem es para hacernos pensar a nosotros. ¿Qué hacemos a la puerta de un mundo del cual ya hemos renunciado? Y en Yeshua HaMashiach somos una criatura nueva, renovada, que no tendremos comunión con aquello que nosotros llamamos mundo y bazar. En el Ruach HaKodesh, en el Espíritu de Hashem, tendremos vida en la medida que huyamos a los lugares altos. Por ello subamos al monte de Hashem, donde encontraremos su grandeza, encontraremos su gloria, y esta gloria que de gloria en gloria nos va transformando, nos lleva a ser una habitación no en las ciudades hechas por mano de hombre, sino en una que Hashem mismo ha establecido como la morada eterna que tendrán los hombres y Él por toda la eternidad. La nueva Jerusalén, la ciudad en el monte santo, cuando manifieste su grandeza en su segunda venida, entonces prepararemos la tierra y vendrá entonces su gloria sobre todos nosotros, como empieza a fluir a través de su Dabar. Expresamos a Mashiach a través de nuestra Emuna. Amén. Bendito es el Santo Poderoso de Israel, que nos ha tomado del mundo, y aquellos que han permanecido en la puerta les ha enviado mensajeros para correr a sus alturas. Gracias. Aquellos que se encuentran a la puerta, ni adentro,
ni afuera. Han encontrado la salvación en el mensaje que viene directamente de Hashem a través de su Dabar. Yeshua es la puerta que nos saca de la ciudad al Monte Santo de Hashem.

Vi en el cielo otra señal grande y admirable. Siete ángeles que tenían las siete plagas postreras, porque en ellas se consumaba la ira de Dios. Y también, como un mar de cristal mezclado con fuego, y a los que habían alcanzado la victoria sobre la bestia, y su imagen y su marca, y el número de su nombre en pie sobre el mar de cristal con las arpas de Dios. Y cantan el cántico de Moisés, siervo de Dios, y el cántico del Cordero, diciendo: grandes y maravillosas son tus obras, Señor Dios poderoso. Justos y verdaderos son tus caminos, Rey de los santos.

Entonces cantó Moisés y los hijos de Israel este cántico a Adonai, y dijeron: Cantaré yo a Adonai, porque se ha magnificado grandemente. El Señor es mi fortaleza, el Señor es mi cántico. Mi camoja be'elim Adonai, mi camoja be'elim Adonai, en camoja be'elim Adonai. ¿Quién es como tú, Señor, entre los dioses? ¿Quién es como tú, majestuoso en santidad? ¿Quién es como tú, oh Señor?

Y Miriam, la profetisa, hermana de Aarón, tomó un pandero en su mano, y todas las mujeres salieron en pos de ella, con panderos y danzas. Y Miriam les respondía: Cantad a Adonai, porque en extremo se ha engrandecido. Adonai reinará eternamente y para siempre.

0: Understand? 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

0: King David was a man who loved God.
1: El rey David fue un hombre que amó a Dios.
0: But as you read the scriptures, you find that it didn't exempt him from difficulties and trials in his life.
1: Pero mientras usted lee la escritura, se da cuenta de que esto no le eximió de enfrentarse a problemas y dificultades en su vida.
0: In Psalm chapter 3, David finds himself in a difficult place again.
1: En el capítulo 3 de los Salmos, David vuelve a encontrarse en un momento de dificultad.
0: His son that he loved has raised an army and is coming against him in Jerusalem.
1: El hijo que ama ha levantado un ejército y viene a Jerusalén en contra de él.
0: But David knew where his strength and his help came from.
1: Pero David sabía de dónde provenía su fuerza y salud.
0: And so once again he cries out to the God of Abraham, Isaac, and Jacob.
1: Así que una vez más clama al Dios de Abraham, Isaac y Jacob.
0: And he says in Psalm 3,
1: y dice en el Salmo 3,
0: O Lord, you are my fortress and you will lift up my head.
1: Oh Dios, tú eres mi escudo y el que levanta mi cabeza.
0: Now arise, O Lord.
1: Ahora levántate, oh Dios.

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0: Adonai te bendiga y te guarde. Adonai haga resplandecer su rostro sobre ti y tenga de ti misericordia. Adonai alce sobre ti su rostro y ponga en ti paz.
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Todavía tengo fija la imagen de ese momento en que bajábamos del tren. Yo tenía solamente 13 años y la verdad no tenía la más mínima idea de cuál era la razón por la cual nos hacían esto. A pesar de la tensión que podíamos percibir en la ciudad y en casa, uno de los recuerdos que he guardado en mi corazón con amor era que cada semana esperábamos con ansia la llegada del Shabbat. Era un día tan especial. Mi madre cocinaba una deliciosa comida y especialmente horneaba un pan trenzado llamado challah. Mi hermana Sara, por su parte, preparaba la mesa con el mantel más elegante y la vajilla más fina que teníamos. Hoy en día, aún puedo oler y saborear el pan que ellas preparaban con sus manos. Después, llegaba el momento de encender las velas del Shabbat y ocultando sus ojos con sus manos, mi madre y Sara hacían una oración. Al retirar las manos de sus rostros, siempre veía la hermosa sonrisa de mi hermana y el reflejo candente de las velas en sus ojos. ¡Qué bella se veía y cómo la amaba! Estas velas siempre traían calor y paz a nuestros corazones. Y aunque fuera por un momento, podíamos olvidar todo lo que ocurría a nuestro alrededor. Este era solo un tiempo entre Dios y nosotros. Después llegaba uno de los momentos más especiales que hasta la fecha recuerdo y llevo impreso en mi corazón. Este era cuando nuestros padres nos bendecían poniendo sus manos sobre nuestra cabeza. Nos sentíamos tan amados al ver su amor por nosotros y al ver el amor de Dios en nuestra familia. Y desde lo más profundo de sus corazones, escuchábamos esta oración.

0: El último Shabbat que pasamos en la ciudad fue el día en que llegó a casa Efraín, un amigo de la sinagoga que, agitado y con poco aliento después de correr por todas las calles de la ciudad, tocó a la puerta desesperadamente. Y cuando papá abrió la puerta...
1: Efraín, ¿qué ha sucedido?
2: Nos encontrábamos algunos reunidos en la sinagoga, cuando de pronto comenzamos a ver que estaba entrando humo por las ventanas y la puerta principal. Inmediatamente nos dimos cuenta que se estaba incendiando la sinagoga. Todos tratamos de salir corriendo y huir del fuego, pero no sabíamos lo que nos aguardaba al salir. Pude ver que se encontraban en ambos lados de las puertas un grupo de soldados nazis con antorchas y palos. Conforme iba saliendo la gente, los golpeaban y los apaleaban solo por diversión. Desgraciadamente, su diversión les costó la vida a dos personas. Yo logré escapar por la puerta trasera cuando me di cuenta de lo que estaba sucediendo y vine a comunicarles lo ocurrido para decirles que salgan lo antes posible de esta ciudad.
0: Alarmado mi padre por las palabras de Efraín, nos ordenó reunir algo de ropa y prepararnos para salir de Múnich inmediatamente. Guardamos lo que pudimos y salimos de la ciudad esa misma noche rumbo a la casa de campo que mis padres habían comprado años atrás cerca de la frontera con Suiza. Mientras todo esto ocurría, mi hermana y yo seguíamos sin entender qué era lo que estaba sucediendo y por qué esos soldados habían hecho tanta atrocidad en la sinagoga. Mis padres comenzaron a estar más preocupados y continuamente veíamos a nuestra madre llorar. Sin embargo, cada semana en cada Shabbat, las manos de nuestros padres seguían sobre nosotros y era obvia la muestra de su amor. Su preocupación por nosotros era aún mayor después de lo que había ocurrido. Pude ver a través del tiempo cómo fue cambiando el tono y sentimiento de su oración, y esta dejó de ser una bendición y comenzó a ser un ruego, clamando al Eterno Padre por nosotros y nuestras vidas.

0: Pasaron un par de años, y a pesar de las labores tediosas en la casa de campo y la constante tensión, nosotros seguíamos siendo niños, jugando y haciendo travesuras en todo lugar. Un día, caminábamos por una vereda atrás de la casa en busca de un árbol grande de muchos años, frondoso y de viejas raíces. Al encontrarlo, grabamos nuestros nombres en su corteza y dijimos estas promesas.
1: Mi pequeño Moshe, en mi mano tú siempre encontrarás amor y ayuda, y tú siempre estarás dentro de mi corazón. Que el Dios de nuestros padres nos proteja y nos mantenga unidos por siempre.
2: Sara, cada vez que enciendas las velas en Shabbat, yo estaré contigo, y al descubrir tu rostro, tú me verás a tu lado. Con amor mi corazón arderá por ti. Que el Señor de nuestros padres nos proteja y nos mantenga unidos por siempre.
0: No bien terminamos de hablar estas palabras, cuando a lo lejos vimos acercarse dos camiones militares. Aterrados, por un momento no supimos qué hacer. Y al vernos a los ojos, corrimos a casa. Corrimos y corrimos tan rápido como nuestras propias fuerzas nos lo permitieron. Al vernos, los soldados nos tomaron del brazo y nos metieron en el camión junto con nuestros padres. Y al abrazarnos con ellos, comenzaron a llorar, como nunca lo habíamos visto antes. Estando en los brazos de mi padre, veía cómo resbalaban sus lágrimas sobre su mejilla y caían en mí. De repente, con amor en su rostro y viéndome a los ojos, comenzó a susurrar aquella melodía que sin palabras entendíamos perfectamente lo que nos quería decir.

0: Al detenerse el camión, nos bajaron en una estación de tren y nos encerraron en un vagón lleno de gente. Y no sabíamos a dónde nos llevaban. No sé cuántos días pasamos dentro del vagón, ya que no había ventanas y no podíamos ver la luz del sol. Pero cuando por fin se detuvo el tren, nos bajaron y los soldados ordenaron la separación de hombres y mujeres. También, ese fue el último día que vi a mi madre, ya que ella había sido llevada directamente a aquel granero que expulsaba humo negro por la chimenea y del cual ninguna persona que entraba salía. Al paso del tiempo, mi padre se enfermó de neumonía y su salud se deterioraba a paso acelerado por causa del trabajo forzado. Un día, al sentarme junto a él y al tomarle de la mano, volteó su rostro hacia mí y con lágrimas en sus ojos me dijo:
1: "Es tiempo de partir. Y aunque ya no esté a tu lado y ya no te pueda bendecir en cuerpo, tu Padre Eterno te cantará esta canción por el resto de tu vida. Y tú se la cantarás a tus hijos. Que el Señor te bendiga y te proteja. Te amo, Moshe."

Al enterarse de la noticia de papá, Sara le suplicó al general me permitiera trabajar con ella en la cocina, a lo cual accedió. Fui trasladado con Sara y por fin pude comer algo más que patatas y agua. También pude lavar mi cara y mis manos con agua limpia. Pero sobre todo, lo más importante es que una vez más estaba al lado de Sara, mi hermana, mi única familia.

No muchos días pasaron después de la muerte de papá para que las tropas libertadoras tomaran el poder del campo de concentración, liberándonos a todos. ¿Cómo hubiese querido que papá y mamá presenciaran ese día? Todos estábamos en lágrimas y de rodillas agradeciendo al Eterno y a las tropas por nuestra liberación. Pasaron 20 años después de nuestra liberación del campo de concentración, y a pesar de todo lo que vivimos y a través de los años, Sara y yo nunca nos separamos como lo habíamos prometido, y siempre hemos mantenido la unión a través del tiempo. Un día decidimos regresar a la casa de campo de nuestros padres, pero ahora con nuestras familias. Al llegar, vimos que la casa ya no existía más. Sin embargo, pudimos ver a lo lejos el árbol bajo el cual hicimos nuestras promesas, y acercándonos a él, nos paramos bajo su frondosa sombra, y sin decir ninguna palabra, nos dimos cuenta que nuestros hijos estaban grabando sus nombres al lado de los nuestros, en ese mismo árbol, que para nosotros simboliza la bendición del Eterno en nuestra promesa.

no supimos qué decir, pero nuestros corazones podían escuchar la voz del cielo que nos estaba cantando, y al vernos a los ojos, sonreímos al sentir y recibir la bendición del Eterno a través de nuestros padres. Y en ese momento, la entregamos a nuestros hijos.

¿Quién es como tú, Señor? Poderoso en majestad. Tú que creaste vida con tu aliento. Tú que creaste los árboles y creaste la tierra de la nada. ¿Quién es como tú, Señor?

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1: Thank you.